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0: 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Esta es la hora Red. 21:31. 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

0: 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Esta es la hora Red. 22:02. 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

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Esta es la hora Red. 22:32 minutos. 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

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Esta es la hora Red. 23:02. 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

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Esta es la hora Red. 23:32 minutos. 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

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Esta es la hora Red. 02 minutos. 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

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Esta es la hora Red. 0:30 minutos. 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

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Esta es la hora Red. 1 minuto. 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

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Esta es la hora Red. 1:29. 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

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Esta es la hora Red. 2:31 minutos. 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

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Esta es la hora Red. 3:02. 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

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Esta es la hora Red. 3:29 minutos. 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

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Esta es la hora Red. 4:01. 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

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Esta es la hora Red. 4:31. 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
0: 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Esta es la hora Red. 5. 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

0: Esta es la hora red. 5:59. 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

0: 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Esta es la hora Red. 6:29 minutos. 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

0: 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Esta es la hora Red.
1: Bienvenidos a una nueva ronda.
2: Conectamos con Radio Francia Internacional.
1: Pilar Pérez. Hoy es martes 19 de mayo, mediodía en París, y comenzamos con los titulares.
2: Andreína Flores.
1: En Bolivia, fuertes choques entre manifestantes y la policía antimotines en protestas y bloqueos contra el gobierno del presidente Rodrigo Paz. Líderes sindicales, campesinos e indígenas exigen su renuncia ante la crisis económica que vive el país. La Organización Mundial de la Salud busca opciones de vacunación frente a la epidemia de ébola en la República Democrática del Congo, que ha dejado más de 130 muertos. La OMS ya ha declarado una emergencia de salud pública internacional. Y Vladimir Putin aterriza hoy en Pekín para reunirse con su homólogo chino Xi Jinping. El presidente ruso busca reafirmar la relación con China pocos días después de la visita de Donald Trump. Así comienza nuestro resumen de las noticias más importantes del mundo. Bienvenidos a Radio Francia Internacional. Así se escucharon las manifestaciones en Bolivia contra el gobierno del presidente Rodrigo Paz. Cientos de líderes sindicales, campesinos e indígenas protagonizaron fuertes enfrentamientos con la policía antimotines en una serie de protestas que suman ya más de 2 semanas. Natalia Olivares nos cuenta más.
3: Las manifestaciones contra la crisis económica y que piden la renuncia del presidente Rodrigo Paz han logrado bloquear la capital y aislarla del resto del país. El corresponsal Nils Sabán recogió las declaraciones de Feliciano Vega Monte, dirigente de la Confederación Sindical de los Campesinos, y de Nelson Virreira, líder de una organización del mismo sector.
4: El gobierno de Rodrigo Paz en 6 meses ha desmantelado totalmente la economía del pueblo boliviano.
5: Estamos viviendo un modelo neoliberal de privatización de recursos, de empresas, de servicios. Eso es empobrecer al pobre y enriquecer al rico.
3: Tras haber recorrido 190 kilómetros en 6 días, la marcha por la vida para salvar Bolivia, protagonizada por los campesinos cercano al expresidente Evo Morales, tuvo lugar este lunes. Llegó al centro de La Paz, incluyendo varios sectores movilizados como los profesores. El gobierno en el poder desde hace 6 meses denuncia un intento de destabilizar al país mediante manifestaciones que serían financiadas por el narcotráfico. Además, lanzó un mandato de arresto contra el secretario general del primer sindicato boliviano y otros 24 dirigentes.
1: Gracias a Natalia. Y un grupo de expertos liderado por la Organización Mundial de la Salud se reúne este martes para evaluar si existen opciones de vacunación frente a la epidemia de ébola en la República Democrática del Congo, que ha dejado al menos 131 muertos. La OMS ya ha declarado una emergencia de salud pública de alcance internacional de manera anticipada, algo que es poco habitual. Asbel López.
6: La OMS ha mostrado su preocupación por la rapidez y la extensión del brote, que ya ha alcanzado incluso al vecino Uganda. Además, afecta a una zona minera con una gran movilidad de población. Por el momento no existe ni vacuna ni tratamiento específico. Aunque la tasa de mortalidad es menor que la de la cepa Zaire, alrededor de un 40% sigue siendo elevada. En Kinshasa, equipos del Instituto de Investigación Biomédica han logrado secuenciar el virus. Esto permite empezar a identificar posibles vías de respuesta, según su director Jean-Jacques Mujembe.
7: El gran problema es encontrar una vacuna y una molécula para tratar a los enfermos. En los próximos días vamos a lanzar ensayos con todas las vacunas candidatas y todos los medicamentos candidatos para ver si pueden actuar contra el virus Budibungiu. A esto le llamamos ensayos de profilaxis. Sobre todo, buscamos evaluar una posible protección cruzada con lo que ya existe, especialmente con la vacuna contra el ébola Zaire. Vamos a ver si realmente hay una protección cruzada entre ambos virus.
6: Esta es la 17ª vez que este país enfrenta una epidemia de ébola. Ya se han registrado muertes entre el personal sanitario, lo

0: que podría agravar la propagación del virus en los hospitales.
1: Y el presidente Donald Trump afirma que postergó un ataque contra Irán que estaba previsto para hoy, respondiendo a una petición de los países del Golfo. Lo escuchamos. Otros países me han dicho que se estaban preparando para lanzar un ataque muy significativo. Lo he pospuesto un poco, dice Trump. Por su parte, Irán anunció la creación de un nuevo organismo llamado Autoridad del Estrecho del Golfo Pérsico con el fin de gestionar el paso de buques por el Estrecho de Hormuz. Teherán pretende establecer el cobro de un peaje. Escuchemos la posición de Arsenio Domínguez, secretario general de la Organización Marítima Internacional.
2: Yo no tengo información oficial de que estos peajes van a ser establecidos. No existe un marco jurídico en el que se puede introducir este tipo de medidas en un estrecho internacional para la navegación. Por supuesto que siempre salen distintas notificaciones y avisos que cambian también con el tiempo, pero la posición en general se mantiene. Y mi trabajo es buscar realmente cómo volvemos a las operaciones en el Estrecho de Hormuz de la forma en la que se llevaban a cabo antes de que el conflicto iniciara.
1: Arsenio Domínguez, de la Organización Marítima Internacional, entrevistado por Manu Terradillos. Y una consecuencia más de la guerra en Medio Oriente. El precio de los fertilizantes se disparó en Europa. El bloqueo del Estrecho de Hormuz por parte de Irán dificultó la exportación de grandes cantidades de estos fertilizantes indispensables en la agricultura intensiva europea. La Comisión Europea presenta hoy un plan de ayuda al sector agrícola. Rafael Morán con la información.
3: El conflicto entre Estados Unidos, Irán y los países del Golfo Pérsico golpea duramente al sector agrícola europeo con el bloqueo del Estrecho de Hormuz, donde transitaban el 30% de los fertilizantes del mundo, se dispararon los precios. La tonelada de fertilizantes con nitrógeno elaborados con gas natural aumentó en Europa un 70% desde el inicio del conflicto. La Unión Europea, que importa el 60% de sus fertilizantes, es altamente dependiente de la situación geopolítica que desestabiliza su agricultura. Las autoridades de Bruselas desbloquearán 200 millones de euros del Fondo de Emergencia Agrícola, una medida insuficiente según los sindicatos agropecuarios, que piden además la suspensión del impuesto al carbono a las importaciones de fertilizantes, cuya producción agrava el cambio climático. Como alternativa a los fertilizantes químicos, la Comisión Europea podría también incentivar el uso de digestato, el residuo de desechos orgánicos utilizados para producir biogás.
1: Gracias a Rafael. Y el presidente ruso Vladimir Putin aterriza hoy en Pekín para reunirse con su homólogo chino Xi Jinping, una manera de reafirmar la profunda relación entre China y Rusia pocos días después de la visita de Donald Trump. Recordemos que China es el principal comprador de petróleo ruso en este momento y uno de los pocos aliados de Putin tras el inicio de la guerra en Ucrania. Nerea Hernández con los detalles desde Pekín.
4: El mandatario ruso envió hoy un mensaje por vídeo al pueblo chino antes de su visita, en la que destacó que las relaciones entre China y Rusia han alcanzado un nivel verdaderamente sin precedentes. Ilustró que el comercio bilateral entre las dos potencias lleva varios años consecutivos superando los 200.000 millones de dólares, cuyas liquidaciones se realizan casi íntegramente en rublos y yuanes. Los viejos amigos se encontrarán mañana en el Gran Palacio del Pueblo. La comitiva que acompaña a Putin está formada por 8 ministros, 5 viceministros y responsables de empresas rusas que operan en China. La agenda de la reunión abarcará la firma de hasta 40 acuerdos de cooperación en sectores clave como el industrial, comercial, educativo, transportes e innovación, y también megaproyectos energéticos conjuntos como el gasoducto Poder de Siberia 2. Esto refleja la alianza energética entre ambos países, ya que China es el principal comprador de los combustibles fósiles rusos. Solo en abril, China compró a Rusia crudo por valor de 5.500 millones de euros. Ambos países reconocen y celebran su acercamiento estratégico, aunque Pekín rechaza oficialmente alianzas militares y bloques de poder e insiste en presentarse como una potencia que aboga por la diplomacia de paz y la estabilidad en tiempos convulsos. Desde Pekín, para Radio Francia Internacional, Nerea Hernández.
1: Este domingo, el Jurado Nacional de Elecciones de Perú oficializó los nombres de los dos candidatos que se enfrentarán en segunda vuelta de elecciones presidenciales. Keiko Fujimori y Roberto Sánchez se verán las caras el 7 de junio en un contexto de profunda inestabilidad política. En esa segunda vuelta se definirá nada menos que el noveno presidente que tendrá el país en un periodo de 10 años. Carlos Pizarro.
5: Tras el minucioso recuento de votos en la primera vuelta, Perú afronta la recta final de sus elecciones generales con dos candidatos con puntos de vista ideológicos muy diferentes. Se podría pensar que el enfrentamiento entre Keiko Fujimori y Roberto Sánchez daría lugar a una contienda que podría dirigir al país en direcciones muy opuestas, aunque existe una similitud bien marcada entre ambos, como explica a RFI el afamado escritor y analista político Mirko Lauer.
6: Cualquiera de los dos resultados se va a parecer mucho al otro resultado, porque no estamos realmente ante un izquierdista chocando contra una derechista. Lo que estamos es ante dos partidos caudillistas tratando de llegar al poder, pero nada más. Basta mirar los planes de gobierno de las dos agrupaciones para darse cuenta que de ahí no sale mucho.
5: Después de cuatro semanas de incertidumbre, hay un factor que se antoja determinante: el modo in extremis de conseguir el balotaje suficiente para entrar en la segunda vuelta, ¿en qué beneficiaría o perjudicaría a Sánchez para afrontar a Fujimori?
6: Yo creo que podría beneficiar un poquito a Sánchez, porque por último Sánchez es una especie de candidato de la revancha que ha obtenido una buena parte de sus votos de los resentidos por lo que sienten que le ha sucedido a Pedro Castillo. Y entonces, de alguna manera, el dificultoso recuento se parece un poco a eso y podría ganarle a algunos votantes. Pero hay un dato importante aquí, que es un dato de tipo, vamos a llamarlo ideológico. Nadie que ha votado por Rafael López Aliaga no va a votar por Roberto Sánchez, ni de bromas. Y yo creo que nadie que ha votado por el señor Jorge Nieto tampoco va a votar por Roberto Sánchez. Esas son barreras ideológicas muy fuertes que yo creo que le van a impedir a Sánchez ganar.
5: Para Lauer, el árbitro de la contienda electoral tiene un nombre propio: Jorge Nieto.
6: Jorge Nieto es un político de centro que ha logrado en un Senado muy poderoso con 30 personas, 6 o 7 senadores.
5: ¿Podría ser el hombre clave?
6: Podría ser el hombre clave, definitivamente. Tanto si hace alianzas estables con Keiko Fujimori, como si hace alianzas esporádicas para temas puntuales, ¿no?
5: Proclamados los resultados de las elecciones del 12 de abril, los peruanos están llamados a las urnas para la segunda vuelta presidencial el domingo 7 de junio.
7: Deportes.
1: Ya es oficial, la estrella del fútbol brasileño Neymar jugará su cuarto mundial en Norteamérica 2026. Luego de un intenso debate y grandes expectativas en todo Brasil, finalmente el director técnico Carlo Ancelotti confirmó la convocatoria de Neymar, que había estado 2 años y medio sin jugar con la selección brasileña. Ancelotti.
8: Hicimos la evaluación de Neymar todo el año y vimos que en ese último periodo él jugó con continuidad, que mejoró su condición física y pensamos que él es un jugador importante, viene a ser un jugador importante en esa Copa del Mundo.
1: Y con las palabras de Ancelotti ponemos punto final a este resumen informativo de RFI. Les acompañó Andreina Flores.
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0: Exactamente la hora 7:15 en la República Argentina. ¿Qué tal? Buen día. Bienvenidos a este martes, el 19 de mayo de 2026. Bienvenidos al servicio de noticias de Red 101. Como siempre, estaremos con usted hasta la hora 9, repasando lo más importante de Mendoza, el país y también del mundo. En esta mañana fresquita de Mendoza capital, tenemos una temperatura un poquito más, no calurosa, pero más elevada que ayer. A esta hora tenemos en este momento 3 grados con 6, humedad del 83%, cielo despejado. Hoy tenemos de pronóstico este martes despejado y máxima que va a llegar a los 17 grados. De paso también le adelanto cómo sigue la semana. Para mañana miércoles tenemos una mínima de 7, máxima de 14. Mañana va a estar algo nublado. El día jueves tenemos mínima de 6, máxima de 13 grados, va a estar parcialmente nublado. El viernes, mínima de 6, máxima de 14, va a estar despejado. Y el fin de semana, tenemos el día sábado, mínima de 7, máxima de 14, va a estar parcialmente nublado. Y el domingo, igual, mínima de 7, un poquito más elevada la máxima, el domingo 17. Y el lunes, que es feriado, 25 de mayo, tenemos una mínima de 6 y máxima de 17 grados. O sea, por ahora no hay pronóstico de tormentas, no hay nevadas, pero simplemente son pronósticos. Puede cambiar en cualquier momento. 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Así de simple, 261, después el 7, 555 y después el número 101. 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Bueno, ahora sí, rápidamente los temas que hemos preparado para esta mañana. Hay bastante del ámbito local, pero también de economía. Y noticias de economía que por ahí veremos cómo impactan hoy, justamente 10:30, en los mercados. Cuando abre justamente la bolsa argentina, porque hay novedades con respecto a definiciones que dio el gobierno. Y hoy es tema de tapa en Clarín, en La Nación, directamente en la tapa de papel, ¿no? Tiene que ver con anuncios que hizo el presidente del Banco Central, enseguida lo profundizamos, y hace referencia a que por ahora el cepo no se levanta. Recordemos que hay cepo todavía, especialmente para las empresas. Para particulares no, pero para compañías, para empresas, ahí está el inconveniente. Y además también anunció el gobierno, concretamente el Banco Central, que no hay salvataje de aquellos que tienen deudas con el sistema financiero. Eso también es tema de portada hoy en los morosos, a eso nos referimos, ¿no? No hay rescate, según lo que dijo el presidente del Banco Central, Santiago Bausili, en el día de ayer. Enseguida ampliamos esto, pero es un aviso para los que son inversores, los que hacen apuestas por ahí en la bolsa. Esto a pesar de recomendaciones, ¿no?, de parte de economistas que dicen que el cepo tiene que levantarse para que efectivamente lleguen más inversiones al país. Bueno, tema principal también, y hay que ver cómo impacta incluso en la economía, lo político. Estamos hablando de las internas feroces que hay en el gobierno en las últimas horas y especialmente el fin de semana. Ayer también, Santiago Caputo, este asesor, digamos, sin ministerios, se han agarrado con Martín Menem, el presidente de la Cámara de Diputados. Hay básicamente, para que se entiendan, dos bandos, ¿no? El de Santiago Caputo, asesor presidencial, amigo de parte del presidente, y está por otra parte él con su gente, por supuesto, y por otra parte está Karina Milei, la hermana del jefe de Estado y también funcionaria, y Martín Menem, presidente de la Cámara de Diputados. Esa interna, bueno, es permanentemente noticia, impacta obviamente en la gestión también. Cuando no es el caso Adorni, es el caso de esta interna, cada vez más feroz, y explotó públicamente este fin de semana. A ver, ¿por qué decimos esto? Porque las internas habitualmente se manejaban por abajo, prácticamente no trascendían ante la prensa, y si trascendían quedaba eso, como un trascendido. Además, el gobierno lo desmentía, incluso no hace mucho hubo foto. ¿Se acuerda usted cuando Adorni compareció, fue ante el Congreso para presentar su informe? Bueno, se mostró una foto de presunta unidad. Acá comentamos eso, que era una foto nada más. Internamente pasan otras cosas. Bueno, esa foto ya quedó completamente desactualizada. Las internas han reaparecido y ahora esa interna ya incluso se manifiesta mediante redes sociales. Hay que destacar que esto se conoció el fin de semana, hubo ahí algunos posteos de parte de unos contra otros, y ayer en la tarde-noche habló justamente, o posteó directamente Santiago Caputo, no confundir con Luis Caputo, el ministro, posteó este asesor y amigo también del jefe de Estado, Santiago Caputo, que decía: bueno, para todos los que me escriben con mensajes positivos, quiero reafirmarles que voy a defender el proyecto nacional de Javier Milei. Acá le pone arroba a Milei, o sea, lo arroba al jefe de Estado, lo va a defender del que sea, y me importa poquísimo quién se ofende en este proceso, decía justamente Santiago Caputo en su cuenta de X, el medio de esta interna que, repetimos, ya no es secreta, ya no es, digamos, subterránea, ahora ha salido a la luz, ha surgido, y directamente acá se apunta a aquellos que le hacen interna a él, a Karina Milei y también a los Menem. El tema que esto, insistimos, esto también es visto por el inversor, por el empresario, por aquel que está estudiando la Argentina, ¿no? Y la mira con detenimiento. Además, también en ese mismo mensaje, escuche lo que postea este asesor. Dice: llegué acá con el presidente, me iré con el presidente o cuando él disponga, y mientras tanto haré mi mejor esfuerzo para cumplir su mandato. Así que acá ya habla de, digamos, de irse con él, con el presidente. Me iré con él o cuando él disponga, dice justamente Santiago Caputo, ¿no? Bueno, en el medio de esto también recordemos la provincia y concretamente el gobierno provincial se ha alineado políticamente con la nación, o sea que ha comprado un poco este conflicto y este internismo, aunque no se lo diga públicamente. No, seguramente lo siguen de cerca, pero así están las cosas en esa interna libertaria, en la cual es noticia, o cuando no es noticia, decíamos, ¿no? Adorni, ahora lo es esta interna. Y además también se suma a todo esto, nada más y nada menos que la vicepresidenta de la Nación, Victoria Villarruel, que ha vuelto a marcar diferencias con el gobierno, lanzó una dura crítica por la compra de un avión en mal estado, destinado a la Fuerza Aérea Argentina. El tema es que acá, digamos, sin mencionar directamente al presidente, cuestionó la situación y sostuvo que en otras épocas renunciaban todos los implicados. Acá también, bueno, se apunta al desempeño del mendocino Luis Petri cuando estuvo al frente del Ministerio de Defensa, ¿no? Y concretamente, Villarruel también apunta contra el mendocino. Mediante un mensaje público, justamente en redes, Villarruel apuntó contra el área de defensa y denunció el deterioro de las condiciones salariales y sanitarias dentro de las Fuerzas Armadas. Además, también dijo que, bueno, la obra social de los militares está totalmente quebrada, hablamos de OSFA, y en esa línea lanzó una frase dirigida a los responsables, ¿no? Y pone, por ejemplo, ¿a quién responden estos uniformados? Además, también apuntó contra la gestión encabezada por el ministro de Defensa, el actual Carlos Presti. Dice: gravísimo todo lo que pasa. Varios años atrás, muchos, por mucho menos, renunciaban todos los implicados. Además, también decíamos, ¿no? Apuntó contra el mendocino Petri. Sobre Petri, la vice respondió una publicación en la red social X de un usuario, donde detallaba justamente recortes de miles de millones de pesos en las tres Fuerzas Armadas. ¿Qué fue lo que puso justamente Villarruel apuntando contra Petri? Dice que él tiene que justificar el desastre cometido en los últimos 2 años. Además, también dijo que el diputado debe responder por el paso fraudulento en el Ministerio de Defensa. Así están las cosas en el gobierno, y ahora tenemos la presencia fuerte, ¿no?, de Villarruel en redes sociales, apuntando contra el gobierno, contra defensa y especialmente contra el diputado Luis Petri y la compra de aviones. A todo esto, en medio del escándalo por la compra de un avión que, según una investigación de Clarín, costaba 2 millones de dólares y se pagó 4. Bueno, desde el gobierno, desde defensa, desmienten esto. Dicen que la cuenta no es así, pero el tema ya se instaló. Bueno, seguimos con más temas que vamos a estar tocando en esta mañana, el tema de cómo están en este marco de la economía, una economía que muestra, como hemos comentado en la semana, una velocidad dual. Hay sectores que están bien, sectores que están mal. ¿Cómo impacta todo esto, especialmente en Mendoza y fundamentalmente en la recaudación de impuestos? En el tema regalías, en el tema consumo. Bueno, el gobierno provincial dio a conocer la ejecución presupuestaria correspondiente a los primeros meses de este año, primer trimestre, un informe que fue elaborado por el Ministerio de Hacienda y Finanzas que conduce Víctor Fallad. Este reporte expuso una caída real de los ingresos de Mendoza, en un contexto también de desaceleración de la economía y menos recaudación nacional, que por supuesto impacta también acá en Mendoza. Vamos a los números, porque según el documento, entre enero y marzo de este año, los recursos han tenido una disminución real de 7.3% en comparación con igual etapa del año pasado, un dato calculado descontando la inflación. El informe oficial atribuyó este escenario tanto a la baja de ingresos provinciales como también de los recursos que manda la nación. Con respecto ya al numerito local, con respecto a los recursos de origen provincial, la caída interanual fue de 6.4%. Con el documento elaborado por Hacienda indicó que los rubros más afectados son el impuesto automotor, regalías, el impuesto de sellos y también otros ingresos no tributarios. Bueno, con respecto al, digamos, al tema ingresos brutos, se ha mantenido prácticamente estable en términos reales, en tanto que el inmobiliario ha tenido también un leve movimiento positivo, pero cuando se calcula, digamos, todo el esquema de impuestos de Mendoza, el número es preocupante, ¿no? Es negativo. Datos que son oficiales y que además también evidencian, digamos, cómo el modelo nacional está impactando en las cuentas públicas de Mendoza. Pese a todo esto y pese a la caída de ingresos y al contexto fiscal planteado en este informe, Mendoza cerró el primer trimestre con un resultado corriente positivo de 168 mil millones de pesos. Es el balance que se hace. Bueno, exactamente 7.27, a propósito de esto y ya bajando más a lo real, a lo cotidiano, ayer comentamos un informe que daba cuenta que ha crecido la cantidad de gente en situación de calle acá en Mendoza. El número a nivel país es más o menos 9.000 personas. Acá en Mendoza, según datos que se han conocido, datos aportados por el propio oficialismo, se ha duplicado, se calcula más o menos 421 personas en situación de calle, y por ese motivo, esto se hizo en función de un... Estos números son de un relevamiento oficial que ha hecho el Ministerio de Sandra Petovelo, el de Capital Humano. Bueno, por ese motivo es que acá en Mendoza ya hay un intendente que levantó la voz, además escribió una cartita y se la mandó a la Nación, es el intendente Ulpiano Suárez. Básicamente lo que le pide es que qué van a hacer con los sin techo acá en Mendoza. Con ese número, Mendoza ocupa el cuarto lugar entre la que tiene más cantidad de personas sin techo. Hay que destacar que, bueno, Ciudad de Buenos Aires tiene 5.176, Santa Fe 1.300, Córdoba 588, y ahí viene Mendoza con 421 personas en situación de, digamos, sin techo. Por ese motivo es que le manda la carta Ulpiano Suárez a la Nación preguntando eso, ¿qué van a hacer? ¿Qué solución tienen para este tema? Bien, también como tema de la mañana, un dato que damos, acá en Mendoza está prosperando, mientras tanto, un proyecto para eliminar las elecciones legislativas de medio término. Es un proyecto que impulsa el senador radical Néstor Majul. Establece un esquema en el cual tanto la Cámara de Diputados como la de Senadores se renueven cada 4 años y no cada 2, como incluso marca acá en Mendoza la Constitución provincial. Veremos qué pasa con ese proyecto. Recordemos que hace algunos años, allá por 2020, en agosto justamente de ese año, plena pandemia, el entonces gobernador Rodolfo Suárez presentaba un proyecto que era un poco más amplio, era de reforma política. Establecía eso, justamente, la eliminación de los comicios de medio término para Mendoza, también establecía una legislatura unicameral y una novedad, que era la doble vuelta acá en Mendoza. Bueno, eso finalmente, si bien se militó, incluso hasta con las cámaras empresarias en aquel momento, no prosperó. Ahora es como que se buscan rescatar, ¿no?, algunos puntos de ese proyecto, y se va por eso, por la eliminación de los comicios de medio término. Bueno, también tema de la mañana para tener en cuenta. Habitualmente es APROCAM, la Asociación de Dueños de Camiones, los que plantean problemas para pasar a Chile. Ahora hay otra institución que también está marcando la cancha, es la Asociación Civil de Camioneros Unidos de Mendoza, ACUM, que emitió ayer justamente un comunicado en el cual expresa su preocupación por la situación que atraviesa el paso hacia Chile, corredor fronterizo, digamos, el más importante para cargas en la Argentina. Este documento fue firmado por Norberto Fernández, presidente de la entidad, y Fernando Ferreira, vicepresidente, que cuestionaron el funcionamiento del sistema fronterizo en la previa del inicio de los horarios de invierno. ¿Mm? Aseguran que las instalaciones están sin mantenimiento y han denunciado problemas de transitabilidad en los caminos internos del complejo aduanero. ¿Mm? También, otro tema que vamos a profundizar en la mañana, lo decíamos recién, ¿no?, esto que ha anunciado el Banco Central, hay que ver cómo impacta hoy en los mercados, cuando el presidente de la institución, Santiago Bausili, ayer habló y dijo que no es prioritario levantar el cepo a las empresas. ¿Mm? Además, también descartaron cualquier tipo de ayuda a los deudores morosos que se han incrementado en la Argentina, especialmente durante el último año. ¿Mm? Especialmente se han incrementado aquellos que toman algún tipo de financiamiento mediante billeteras virtuales. Exactamente las 7:32, y también después le comentaremos una buena noticia, porque a pesar de todo hay algo de buenas noticias, hay que buscarlas, y tiene que ver con la inauguración de un pequeño mall ahí en la zona de La Barraca. Ahí se está abriendo, tiene varios locales, y bueno, están prosperando estos formatos acá en Mendoza. Además, también como novedad, luz verde para que Chipi Tapia pueda viajar al Mundial 2026, bajo fianza millonaria. De esta forma, esta medida le permite al dirigente, presidente de la AFA, cumplir con una agenda que combina compromisos institucionales de la Conmebol, la AFA, incluyendo escalas en Hungría, Estados Unidos, México y también Canadá. Recordemos que, bueno, cabe destacar que Tapia se encuentra procesado desde marzo de este año, sin prisión preventiva, pero tenía prohibición de dejar el país, ¿no?, por la presunta apropiación indebida de tributos y recursos de la Seguridad Social. La investigación apunta a una deuda estimada en casi 20.000 millones de pesos. Ahora, luz verde para viajar, como decíamos. Exactamente 7:33, temperatura 3:06 °, humedad del 83%. Para hoy de pronóstico despejado, máxima de 17 grados. Hacemos una pequeña pausa y después el desarrollo de estos temas aquí en el Servicio de Noticias de Red 101.
1: 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Esta es la hora Red. 7:34. 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

exactamente la hora 7:36. Vamos a, para aquellos que van sintonizando la emisora, le contamos que estamos en 101.5 del dial, también estamos online, esperemos que se escuche bien, radio101.com.ar. Para aquellos que arrancan, decíamos, tenemos una mañana fresquita, 3,6, humedad del 83%, cielo despejado, hoy de pronóstico despejado, máxima de 17, también le contamos que el paso a Chile está en este momento habilitado para todo tipo de vehículos. Bien, lo decíamos al comienzo de la mañana, ¿no? Estas internas que se están dando en el gobierno, y además también en el medio aparece el ministro de Economía, Luis Caputo, que dice que el gobierno va a ganar categóricamente el año que viene. Es más, vaticina que el gobierno va a estar triunfando directamente en primera vuelta y fácilmente, ¿no? Enseguida vamos a escuchar lo que decía en una nota que dio ahí con varios economistas. Estaba con el economista Damián Dipache, entre otros, y daba ese datito, ¿no? Estaba muy, digamos, con buena expectativa. Igualmente, hay aspectos que obviamente no maneja el ministro Caputo, sino que maneja o manejaría o debería manejar el otro Caputo, Santiago Caputo, que es el asesor presidencial, amigo del presidente, y que dijo que lo va a acompañar al presidente hasta el final, ¿no? Esto es producto de internas, que tal como decíamos, para que se entiendan, hay dos bandos en el gobierno, o tres, si uno por ahí suma también a la vicepresidente Victoria Villarruel. Está el sector de Santiago Caputo, con su gente, entre ellos un famoso influencer o tuitero, el Gordo Dan, y también por otra parte está Karina Milei, y también están ahí junto con ella Martín Menem, el presidente de la Cámara de Diputados. No es solamente Martín Menem, sino también los Menem. Esta interna ha explotado públicamente este fin de semana, y como decíamos al comienzo de la mañana, antes la interna era eso, una interna, prácticamente se conocía muy poco, algo trascendía mediante notas de periodistas calificados, pero ahora el tema ya incluso ha explotado en redes sociales, se han cruzado con todo el fin de semana, y además también se han dicho de todo, ¿no? Como decíamos, Karina Milei por un lado junto a Martín Menem, y por otra parte este asesor Santiago Caputo, ¿no? Que en las últimas horas, ¿y por qué decimos esto? ¿Por qué encaramos la mañana con esto? Porque esto repercute en todo, en la política, repercute en la economía, repercute también en el ánimo presidencial, ¿no? Hace poquito se quejaba, por ejemplo, Guillermo Francos, de que, bueno, siempre que el presidente estaba así por el tema Adorni, porque también la prensa le preguntaba permanentemente de Adorni, pero acá las cosas las está generando el propio oficialismo, no es ni la prensa ni nadie más, es el propio gobierno el que, como se dice habitualmente, a veces se pega un tiro en los pies. Volviendo a este asesor, Santiago Caputo, ¿qué es lo que ha posteado en las últimas horas en redes sociales? En un mensaje dirigido a aquellos que él entiende son enemigos, ¿no?, de él, y fundamentalmente de su amigo Milei. Bueno, para todos los que me escriben con mensajes positivos, quiero reafirmarles que voy a defender el proyecto nacional de Javier Milei, acá lo arroba el presidente, del que sea, pone, así, y lo destaca en mayúscula, del que sea. Y me importa poquísimo quién se ofende en este proceso, fue lo que posteaba Caputo, en medio de esta interna que ha vuelto a exponer la pelea entre la gente justamente que es de él y los sectores alineados con Karina Milei y con los Menem. En ese mensaje también, el asesor presidencial ratificó su pertenencia política al lado de Milei y dijo una frase con tono de permanencia, pero también de desafío. ¿Qué es lo que pone? ¿Qué es lo que escribe? Llegué acá con el presidente. Me iré con el presidente, o cuando él disponga. Mientras tanto, haré mi mejor esfuerzo para cumplir su mandato. Hacer Argentina grande otra vez. Gracias por su atención, pone justamente Santiago Caputo. Eso por un lado, ¿no? Lo que marca claramente que ya las internas son externas, más que internas, porque se han volcado, especialmente han surgido a la superficie en las redes sociales. Ya no se disimula nada de unos y de otros. Eso por un lado. Y decíamos que ahora aparece también con más frecuencia la vicepresidenta Victoria Villarruel, que ha vuelto a marcar diferencias con el gobierno, lanzó una dura crítica por la compra de un avión en mal estado destinado a la Fuerza Aérea, sin mencionar a Milei,
cuestionó la situación y sostuvo que en otras épocas renunciaban todos los implicados por hechos similares. Mediante un mensaje público también, la presidenta del Senado apuntó contra el área de defensa y denunció el deterioro de las condiciones salariales y sanitarias dentro de las Fuerzas Armadas. Dijo también que los salarios del personal militar están en el subsuelo y aseguró que la obra social de las Fuerzas Armadas, OFA, está totalmente quebrada. En esa línea lanzó una frase dirigida a los responsables de esa área y se preguntó, ¿a quién responden estos uniformados?, decía Villarruel. También cuestionó la situación que atraviesa el sector militar, apuntó contra la gestión encabezada por el ministro de Defensa, Carlos Presti, bueno, él le sucede a Petri, ¿no? Y dijo, gravísimo, varios años atrás, por mucho menos, renunciaban todos los implicados. Esto ha vuelto a exponer, ¿no?, la profunda crisis política que atraviesa el vínculo con Milei, marcada desde hace meses por diferencias públicas y acusaciones cruzadas. El presidente, por su parte, llegó a definirla como traidora y demagoga, al considerar que, bueno, está jugando para la oposición, ¿no? También, y acá vienen los posteos de Villarroel, la vice contra el mendocino Petri. Respondió concretamente una publicación en la red social X, donde un usuario detallaba recortes de miles de millones de pesos en las tres Fuerzas Armadas. Dice, ponía, ¿no?, la vice, imposible pensar en soberanía si la defensa no puede cumplir con funciones básicas. Puso también que el exministro Petri debe justificar el desastre cometido en los últimos 2 años. También puso que los K destruyeron nuestra defensa y Petri continuó el mismo sendero. Por ahora no hay respuestas de parte de Petri a esto que ha puesto Villarruel en las últimas horas. También sostuvo que el diputado, en referencia a Petri, debe responder por el paso fraudulento del Ministerio de Defensa que ocasionó la caída del sueldo de los uniformados, así como la paralización casi total de la obra social que atiende a militares y también a familias. Bueno, desde el entorno presidencial han deslizado sospechas sobre un eventual proyecto político de parte de Villarruel para competir el año que viene. Que es, a ver, es una reacción clásica del gobierno, ¿no? Que frente a las críticas, o es K el que critica, o es Cuca, o bien está con un proyecto político propio de cara a las elecciones del año que viene. Esta es la situación del gobierno, por eso decimos que es un tema delicado lo que pasa con las internas, y se nota claramente que falta, digamos, alguna autoridad o algún ministro articulador que ubique a la gente, ¿no? Igualmente, un detalle para destacar es que fíjese usted que el ruido lo provocan no los ministros, sino gente que o es asesor o bien tiene un cargo de otro cargo que no es de ministro, o un diputado o el presidente de diputados, ¿no? Y también no olvidemos los pedidos que ha hecho insistentemente en los últimos días la senadora Patricia Bullrich, con respecto al tema de la declaración jurada de Adorni, que todavía no se presenta. Como verá, repito, no son los ministros, sino que son otras líneas muy importantes del gobierno que están trenzados en estas discusiones que, repetimos, ya no son internas, sino que son externas, porque ya se difunden vía redes sociales. A pesar de todo esto que estamos comentando, hay gente del gobierno que dice que el oficialismo va a triunfar ampliamente en las elecciones del año que viene. Bueno, fue entrevistado en las últimas horas el ministro de Economía, Luis Caputo, habló con varios economistas, entre ellos Damián Dipache, muy conocido. Este economista suele emitir buenos informes de consumo, de ventas, y bueno, le pregunta, ¿no?, de cómo estaba el gobierno, cómo ve el gobierno de cara.

0: casualidad.
1: Parece ganar en primera vuelta.
2: Muy cara esa boletería.
3: Sí.
0: Parece ganar en primera vuelta. En primera vuelta, te digo más, en primera vuelta y cómodo.
4: Bien, bueno, ahí estaba la palabra de Caputo, categórico. Él está convencido que el gobierno va a ganar y va a ganar cómodo y en primera vuelta. Igualmente, si uno mira las últimas encuestas, las últimas mediciones, está marcando en lo que tiene que ver con imagen una caída de parte del presidente. Está con baja imagen positiva y alta negativa. Igualmente, en un comicio presidencial no se vota tanto imagen, sino, digamos, se vota gestión, y especialmente la gente suele votar también cómo está lo que se llama como su propio metro cuadrado. Bien, 7:47 minutos, hacemos ahora una pequeña pausa y enseguida seguimos aquí en el servicio de noticias de Red 101.
5: 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Esta es la hora Red. 7:48 minutos. 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

0: 7:50 minutos, la hora en la República Argentina. Vamos a repasar cómo está la mañana. Temperatura 3 grados, humedad del 83%. Cielo despejado, hoy tenemos de pronóstico, martes 19 de mayo, despejado y máxima de 17 grados. Estamos con un pequeño inconveniente para que la radio se escuche en internet, lo estamos arreglando, así que paciencia a aquellos que nos siguen por ese medio. Igualmente, bueno, estamos como siempre en el dial 101.5, ahí estamos desde fines de los 80. Bienvenido, José Luis Toso.
1: ¿Cómo le va? Muchas gracias, muy amable por esta gentil recepción.
0: Y enseguida, café.
1: Ah, muy bien.
0: Muy café. Bien. Bueno. Café y del bueno. Una gentileza de nuestra conductora de la mañana, Karina.
1: Ah, muy bien. Bueno, perfecto, perfecto.
0: Se ha traído un gol espectacular.
1: Sí, sí.
0: Ha provocado algarabía incluso al operador.
1: Ha hecho un gol de media cancha.
0: De café, exactamente.
1: De café. Bueno, muy bien.
0: Así no, que, no. Igualmente, a ver, tenemos un mensajito de Hernán, como siempre. Hola chicos, buen día, muy buen programa, saludos, nos dice Hernán. Así que, bueno, gracias Hernán, que tengas
1: muchas gracias.
0: Una muy buena jornada. Usted y todos los que nos sintonizan a diario. Muy bien. Qué movido está

0: la interna del gobierno, que ya no es tan interna.
1: Es cuasi externa.
0: Exactamente.
1: Internas, ¿sí? Que trascienden, ¿no?
0: Sí, porque ya incluso se pelean a través de redes sociales. A ver, la gente no sigue esto, no le interesa, pero impacta. Después impacta porque uno ve a un presidente nervioso, fuera de, por ahí incluso de, como de eje. Y no es solamente, Pepe, que el caso Adorni o cómo le pregunta el periodismo al presidente del caso Adorni lo que lo desestabiliza. Estas cosas son las que realmente están impactando en el oficialismo.
1: Probablemente, y sin duda son internas que han que van socavando, porque ¿qué es lo que pasa? La pelea es, esto lo vamos a repetir hasta el cansancio, pero no deja de ser importante repetirlo. La pelea es en el círculo, digamos, es el epicentro, hablemos en términos sísmicos, ¿no? Es el epicentro.
0: Telúricos.
1: El gobierno está formado, está apoyado en Javier Milei, su hermana, y Santiago Caputo, que es un poco el inspirador de las políticas que acompañan o que han acompañado a las ideas económicas de Milei, la famosa batalla cultural, el contacto con los empresarios. O sea, realmente Santiago Caputo es mucho más importante de lo que muchos piensan. Es más, hace pocos días, esto trascendió periodísticamente y tuvo repercusión. Caputo viajó, todos decían que Caputo se había ausentado de una última reciente reunión de gabinete por sus discrepancias con Adorni, etcétera, etcétera. Con el caso Adorni, etcétera, etcétera. No, Caputo viajó a Estados Unidos consultado por el gobierno de Estados Unidos a través de contactos y representantes. No necesariamente tiene que sentarse con Donald Trump o con Marco Rubio, que es el secretario de Estado y canciller. O sea, Santiago Caputo tiene contactos en Estados Unidos y lo llamaron, entre otras cosas, para ver cómo estaban las cosas dentro del gobierno por todo lo que trascendía. Y además, siempre, de acuerdo con la información que circuló de muy buena fuente, siempre relacionado por el vínculo con China, ¿no? Que es algo que siempre preocupa a Estados Unidos. Había trascendido por otros medios que la visita había sido promovida por la interna del gobierno. La interna del gobierno formó parte, indudablemente, de las consultas, porque a Estados Unidos, bueno, que ya lo apoyó a Milei para que lograra el triunfo que logró con ese soporte económico de Estados Unidos en las elecciones de medio término, obviamente que estos problemas trascienden y tienen repercusión. Problemas en todos los gobiernos hay, Carlos.
0: No, y aparte con los vice, especialmente, no olvidemos que justamente con un vice y por la renuncia de un vice se generó en el país la crisis institucional más grave,
1: claro,
0: de la democracia, que fue Chacho Álvarez versus De la Rúa, cuando el Chacho llegó a decir, me acuerdo que fue tapa de la revista 23 de la Nata, dijo el Chacho, De la Rúa pagó la coima, en referencia a la coima que se pagó supuestamente, claro, para aprobar la reforma laboral, y eso después de esa frase pegó el portazo y empezó la caída del gobierno de la Rúa.
1: Claro. Bueno, acá veremos cómo sigue esto, pero a lo que iba es a que, bueno, el presidente de alguna manera contradice lo que prometió en su momento, que el que metiera la mano en la lata, como él decía, el que robara, el que estuviera metido en algún asunto extraño, le cortaba la mano, lo echaba. No, evidentemente no tiene la misma ecuanimidad con todos los casos. Ha salido esta semana a defender a José Luis Espert nuevamente, uh-huh, y a tuitear otra vez contra el periodismo. Ayer tuiteó contra el periodismo con el caso Esper, que no está resuelto ni mucho menos, ¿no?
0: Simplemente Freddy Machado aceptó, canjeó, dijo, bueno, no voy a ser, me declaro culpable de estafa y lavado de dinero para evitarse el cargo de narcotráfico.
1: Claro.
0: Pero hizo ese acuerdo, que igualmente tiene que ser homologado por el juez.
1: Por supuesto.
0: Estamos hablando de la justicia de Estados Unidos.
1: Claro, claro. Volvió a cargar a los periodistas, pone entre comillas 95%, tal cosa, tal otro.
0: Sí, un calificativo al 95% de.
1: Claro, o sea, que se dirige al 95% de los periodistas que él considera que son una lacra, una porquería, coimeros, ensobrados, etcétera. Bueno, estas cosas, si no son. O sea, si el que tiene el mando, que es el presidente en este caso, la máxima autoridad, no tiene el control político y no se sabe cómo puede terminar una divergencia tan grande como la que hay en el gobierno, ¿cómo puede repercutir?
0: Sí. Y Pepe, sumale lo de la vicepresidenta Villarruel.
1: Sí, que ya también, es totalmente irreconciliable y que está
0: apuntando a defensa, a la compra de aviones.
1: En una postura muy, claro, muy, muy directa, muy, muy fuerte.
0: Apuntó a defensa, al Ministerio de Defensa, a la conducción actual, a la anterior, apuntó directamente contra Petri, claro. Calificó de desastre la gestión que hizo el mendocino en el Ministerio de Defensa.
1: Bueno, es que hay un escandalete también ahí. Vos fíjate que en estos momentos hay un ministro de Defensa que es un militar en actividad. Ayer comentábamos el acto del Día de la Armada, en donde el jefe de la Armada, adelante del ministro de Defensa, en el acto central, el acto protocolar, cargó contra la falta de presupuesto, contra el descuido del espacio marítimo argentino, etcétera, etcétera. Dijo que estaba la Armada, o sea, las Fuerzas Armadas en una situación presupuestaria difícil de comparar. Y ojo que estamos hablando, nos estamos remontando también hacia atrás a épocas en las cuales las Fuerzas Armadas han pasado sobresalto, porque la verdad es que durante este siglo el manejo de las Fuerzas Armadas no ha tenido el respaldo político acorde con su importancia. Y ahora el escándalo de la Fuerza Aérea. Ante la denuncia de Petri, el jefe de la Fuerza Aérea salió ayer a defenderse.
0: Recordemos que esto se inicia con una investigación que había ejecutado la gente de Clarín, investigando, claro, sobre precios.
1: Se tomó un tiempo para investigar.
0: Sí, sí, fue algo desde el año pasado.
1: Claro, estaba Petri en funciones.
0: Exactamente. ¿Cuál es la investigación? Bueno, la investigación revela que, por ejemplo, la Fuerza Aérea pagó algo más de 4 millones de dólares por un avión Embraer que costaba 2,3 millones. Y además también, ayer justamente estaba en un canal, el cronista que hizo la investigación y revelaba que no es solamente un avión, sino que han sido por lo menos 4 que están bajo investigación. Ahora, a propósito de esto que vos decís, Pepe, de esta investigación también, hoy Clarín, en la tapa, da cuenta que el jefe de la Fuerza Aérea negó el pago de sobreprecios de este avión. Lo hizo el jefe aeronáutico Gustavo Valverde mediante un foro de brigadieres, asegurando que no hay irregularidad de parte de esa fuerza en la compra de un avión. Ayer, en tanto, el ministro de Defensa, Carlos Presti, convocó a una reunión de urgencia tras la investigación que había hecho Clarín, dice el diario hoy, en la portada, la nota,
1: claro,
0: está en la portada.
1: Sí, es una investigación de Clarín, pero avalada por la denuncia de Petri. O sea que Petri hizo la denuncia cuando se entera que sale la nota. Ahora, como decíamos ayer, ¿por qué no la hizo antes la denuncia, claro, si sobrepasaron su autoridad? Puede ocurrir tranquilamente, pero ¿por qué no denunció antes? Pero bueno.
0: Bueno, y la vice que aparte no solamente mete el dedo en la llaga en eso, Pepe, sino también en el tema de la obra social. Que también, sí, bueno, ahí apunta directamente contra Petri.
1: Petri, exactamente.
0: Con lo cual el escenario tenés, resumiendo, tenés la interna, que ahora es externa, y tenés la interna, el carinismo versus el caputismo, y aparte tenés por afuera la vice, ¿no?, con su artillería.
1: Claro. Así que, bueno, panorama complicado, cuestiones internas del gobierno, de peleas que trascienden, y que opacan otras políticas que a lo mejor están bien encaminadas, que seguramente están bien encaminadas, pero que no trascienden por estos problemas.
0: Te bajo, Pepe, de La Nación a la tapa de Los Andes hoy, un tema que también amerita seguir, ¿no? Que es el costo de vida, de, por ejemplo, cuánto cuesta la crianza de un niño. Nota de tapa de Los Andes: cuesta desde $500,000 por mes criar un niño. Es una nota de Sandra Conte, da cuenta que es la canasta de crianza, uh-huh. Así se llama. Dice que en abril subió más que el IPC esa canasta. Sin embargo, en el último año aumentó, dice, 26,7% por debajo de la canasta básica total y de la inflación. Para chicos entre 6 y 12 años, esa canasta supera los $650,000. Para abajo, $500,000 de esa edad, y para arriba, de 6 a 12, el costo, $650,000 por mes.
1: Uh-huh. A eso tenés que sumar. Bueno, la canasta incluirá, por supuesto, a lo mejor los gastos en
0: alimentos. Ropa.
1: Sí, sí, por
0: que supuesto. También hay que renovarla. Bueno, ese es un informe interesante que, digamos, también. Sí. Pones la lupa sobre eso, ¿no? El tema de lo que cuesta. Está la canasta básica total, está la inflación, pero un informe focalizado ahí.
1: Claro, es interesante porque generalmente cuando se habla de la familia tipo, se habla de un matrimonio y dos hijos, ¿no? Uh-huh. Y supuestamente adolescentes, en edad escolar, niños, ¿eh?
0: Claro. Bueno, nota que recomendamos, ¿no? De la buena colega Sandra Conde.
1: Exacto.
0: Ahí tiene muy buen
1: equipo de
0: economía. De
1: periodismo económico.
0: Bueno, sí. Y hay una colega también que está con un proyecto gastronómico de venta, incluso desembarcó en un pequeño centro comercial.
1: Ah, bueno, muy bien.
0: De venta de productos, no son dietéticos, después vamos a explicar bien, pero está con una iniciativa muy interesante. Son varios los colegas que están con negocios, con vino, por ejemplo, también, claro. Está Flaco Gabrielli, está con su vino relator.
1: Querido Flaco, y el gran relator del tour.
0: Es relator, claro. Exactamente. Laura Zayeg.
1: Ajá.
0: Está también con un proyecto. Es alimento sin gluten. Ha abierto un emprendimiento, una tienda muy bonita, que se llama Loop.
1: Ajá.
0: E inauguró en un complejo que enseguida ampliaremos, que se llama La Barraca Market.
1: Muy interesante eso y muy útil porque hay cada vez más demanda de alimentos sin gluten, uh-huh. En virtud del crecimiento de los casos de celiaquía, ¿no?
0: Exactamente, así que ese súper es un súper exclusivo para la gente que necesita alimentos sin gluten.
1: Sí, sí, sí.
0: Bueno, 8:04, hacemos una pequeña pausa y después la columna de José Luis Tos.
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1: Muy bien, ya lo hemos comentado y es una de las noticias de las últimas horas, ¿no? Caputo, el ministro, Luis Caputo, en una entrevista en un medio radial de Córdoba, dijo que Milei va a ganar las elecciones presidenciales de 2027 por paliza, ese es el concepto, y en primera vuelta, lo cual es, según muchos analistas, es imprescindible si continúan los vaivenes que tiene actualmente la figura de Milei en cuanto a imagen, ¿no? En esta entrevista Caputo, decíamos, y lo hemos escuchado en el programa, aseguró que la gestión libertaria tendrá un gran 2026. Estamos transitando prácticamente la mitad del año 2026. Estamos en la segunda mitad de mayo, nos queda junio. Bueno, es demasiado optimista, me parece bien. Caputo confía en que el número de inflación que se dio a conocer hace pocos días con respecto al mes de abril marcaría ya una tendencia descendente de la inflación, pero bueno, ha quedado también demostrado, lo hemos podido comprobar o estamos comprobando los argentinos, que no solamente es una cuestión de baja de los de las cifras inflacionarias, el tema de la subsistencia, el tema del costo de vida, el tema, esa sensación de que no se llega a fin de mes, que por otra parte hay mucha gente que no llega a fin de mes, que no tiene ahorros, que no tiene alternativas y tiene que depender de un sueldo por persona, aún en el caso de que en un hogar trabajen dos o tres personas. Bueno, todo eso refleja una situación social que yo no me canso de insistir de que es en situación de espera. De espera de que la normalización de la economía a gran escala, la llamada macroeconomía, comience, como se dice, a derramar en los sectores más necesitados, de la clase media, de la clase baja fundamentalmente. O sea, este optimismo del ministro Toto Caputo, que incluso sea como ex funcionario de Macri, porque recordemos que estuvo vinculado al ministerio, al Ministerio de Hacienda de Macri, también estuvo vinculado al Banco Central, terminó mal con Macri, alejado del gobierno de Macri. Esa comparación que hace entre un gobierno y otro a favor del gobierno que está integrando ahora, bueno, puede ser muy coyuntural, teniendo en cuenta que ya está identificado con el gobierno de Milei. Los macristas siguen diciendo que hay dos o tres macristas que integran el gobierno de Milei desde el primer momento, como el caso de Caputo, como el caso de Sturzenegger. Lo decían con respecto a Patricia Bullrich, que ahora ya no es ministra. Pero en realidad, evidentemente Santiago Caputo pasa a ser uno de los puntales de este gobierno, y él admite con estas declaraciones que la economía es la que va a terminar sosteniendo el fulgor político del presidente Javier Milei. Por eso augura una mejora de la economía para la gente en general en esta segunda parte de 2026, capaz de sostener un año 2027 que seguramente desde el punto de vista político va a ser muy intenso, porque como están dadas las cosas, ya ha trascendido, fundamentalmente a través de la prensa, no por invento de los periodistas a los que descalifica habitualmente Milei, sino por lo que trasciende de los dirigentes políticos y lo que llega de las provincias, serían varios los gobernadores que, como ocurre por lo general cuando hay elecciones generales para renovar autoridades ejecutivas, haya desdoblamientos. Incluso en Mendoza puede llegar a haber un desdoblamiento, más allá de que Cornejo mantenga su alianza hasta ahora irrestricta, inamovible con el gobierno nacional. O sea que podemos apostar a Toto Caputo, bueno, apostemos a Toto Caputo, pero se va terminando el tiempo de las promesas, se va terminando el tiempo de los anuncios esperanzadores. Yo creo que la gente está exigiendo soluciones, y con una leve mejora de la situación económica, no hablemos de algo fulgurante, hablemos de una leve mejora de la situación económica, y siempre con la mente puesta en lo que fueron los años anteriores a la etapa libertaria, puede llegar a ser creíble este pronóstico tan anticipado de Santiago Caputo, diciendo que el presidente Milei no solamente va a ser reelecto en 2027, sino que va a ser tan arrasador que va a ganar en primera vuelta. La realidad nos lleva a tener que tomar nota de muchas situaciones que lamentablemente debilitan esa expectativa al día de hoy. El día a día, esto ya lo hemos hablado, de esto se habló mucho ayer, el día a día nos muestra como la gran parte de la población, un porcentaje de la población duerme en las calles. Esto lo hemos tratado, es una situación que se ha complicado, por ejemplo, en casi todos los conurbanos del país, en Mendoza especialmente, esta cifra se ha duplicado. Se podrá decir, bueno, pero en muchas capitales y ciudades importantes del mundo hay gente viviendo, como se dice, en condición de calle y no necesariamente por un problema económico, sino por un estilo de vida o una situación desafortunada. Sí, es cierto, puede ser. Pero en el caso de la Argentina, donde cuesta tanto ganarse el pan de cada día, donde cuesta tanto salir de la pobreza todavía, este número, estas cifras que en poco tiempo llegan a duplicar la cantidad de gente que vive y duerme en la calle, son detalles a tener en cuenta y que no deben pasar inadvertidos por la gente a la hora de ir a votar. Yo insisto con esto, le damos crédito al ministro Caputo, ha hecho una apuesta muy fuerte, está haciendo una apuesta muy fuerte por el bien de la sociedad argentina. Ojalá no se equivoque y pueda esto traducirse el año próximo en un respaldo político. Por otra parte, para terminar, el otro aspecto que tiene que cuidar no solamente el ministro Caputo, sino todo el Poder Ejecutivo, empezando por el presidente, es algo que ya hemos venido comentando. Los problemas internos del gobierno son los más desgastantes. Cuando comienzan las internas, los pases de factura y los choques entre los que han sido fundacionales de un gobierno que llegó con muy poco andamiaje político y con respaldo popular, pero con muy poco andamiaje político, cuando comienzan los roces, las rispideces entre los que son fundacionales de un gobierno, como el caso del presidente, su hermana y el asesor Santiago Caputo, bueno, hay que tomar recaudos porque eso puede terminar por derrumbarse ante el más mínimo movimiento.
0: Estamos hablando, Pepe, de los cimientos de,
1: claro,
0: de el espacio libertario.
1: Sí, por supuesto. Eso es todos los demás son agregados. Los cimientos son los hermanos Milei, Santiago Caputo, Luis Caputo ha llegado, pero los cimientos son lo que siempre el presidente denominó el triángulo de hierro, que evidentemente se ha desarticulado, se ha roto, o está, en términos políticos, está en crisis. Después los demás son allegados, como el caso de Caputo, como el caso de Sturzenegger, que han encontrado, por eso yo creo, por eso marca la diferencia Caputo, dice, esto es distinto, bueno, pues a lo mejor Caputo era más partidario, junto con Sturzenegger, de una política más, más enérgica desde el punto de vista del ajuste fiscal por parte de Macri, que sabemos que no se concretó y terminó jugándole en contra, el famoso gradualismo. Pero son allegados, pero lo hemos dicho varias veces, los mileístas de origen, de fábrica, además del llamado triángulo de hierro que ahora está en crisis, son muy pocos, entre ellos Adorni, que está derrumbando la imagen del gobierno con su permanencia como jefe de gabinete, mientras no dé un paso al costado hasta que por lo menos se investigue, se falle sobre su situación, y la ministra Sandra Petovelo, que tiene una gran estructura con problemas, que se sabe de la cercanía previa a Javier Milei y a la hermana de Milei, pero lo demás es una estructura que recién se está consolidando, incluyendo a los hermanos Menem.
0: Muy bien, gracias por la columna y el análisis, don Toso. Hacemos una pausa y después seguimos aquí en el servicio de noticias de Radio 101. Para comunicarse con nosotros, damos el número de WhatsApp 2617-555-101.

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0: Exactamente las 8 de la mañana con 23 minutos. Vamos a actualizar cómo está la temperatura en la capital de Mendoza. A esta hora tenemos 3 grados con 3 décimas. Se ha mantenido así desde las 7. Venimos con esa.
1: Hoy está mucho más agradable que ayer, a pesar del frío. Está muy fría la mañana, pero hay una. Es como la sensación térmica más agradable. Ayer estábamos un poquito.
0: Estábamos
1: más,
0: con uno ayer.
1: Claro, y muy un poquito de brisa fría. Ayer todo el día fue frío, porque incluso cuando había solcito había un vientito bastante fresco durante toda la jornada.
0: Sí, siempre es lindo el solcito.
1: El solcito al mediodía y parte de la tarde es impagable.
0: Bueno, hablando de solcito, te paso a otro tema. Karina nos ha escrito: buen día, Carlos, Pepe, Walter queridos, disfruten ese rico cafecito.
1: Pero muchas gracias.
0: Dice Karina, que está en la conducción también de la mañana, de Red, profesora de inglés, y además, bueno, ha aportado café, Pepe. Eso es, la sangre de las mañanas radiales.
1: Claro, claro, esto nos revitaliza. Y allá Walter del otro lado, en la sala de operación, está eufórico, mire.
0: Sí. Me acordaba del café 51, ¿te acordás? Había un café que se llamaba 51. Qué buen café.
1: Sí, tenés razón, sí. Uh-huh. Tenés más memoria que yo.
0: Después vamos a recordar más cafecitos de Mendoza. Sí, ha caído bien el comentario que hicimos de lo, muchos han cerrado, claro. No están más.
1: No.
0: Vos recordabas el caso de uno muy bonito ahí en Calle España. Aún se ve todavía, creo que se llama Miraflores ahora.
1: Claro.
0: Que era Vadiño.
1: Vadiño
0: tenía piano. Sí. Inicialmente, en los 80, tenía piano. Los cafés tenían habitualmente muchos pianos.
1: Sí, sí, sí.
0: Y en cuanto a barcitos también, y sobre todo lugares para tomar algo, también me acordaba ahí en calle 25 de Mayo y Colón, de Aqualungo.
1: 25 de Mayo y Colón.
0: Y Colón. Aqualungo, sí, en la esquina.
1: Sí, tenés razón.
0: Que después es. Cambio de nombre años después.
1: Sí, sí, sí.
0: En diagonal estaba Gandhi.
1: Gandhi.
0: Que antes se llamaba Bar de la P, de la Paix.
1: Claro.
0: Tenía piano y también tenía barman. Y mozo con moñito. Mozo con moñito tenía.
1: Bueno, sí, bueno, en la que te comenté yo, cuando hablábamos de los cafés, vía Véneto, antes tenía.
0: En la galería.
1: Ahora ya no. En la galería y ya en la calle Primitivo de la Reta, donde está hace mucho tiempo, hubo una época larga en que tenía mozos con el moñito. ¿Sí?
0: Sí.
1: No, estaba pensando.
0: Y habían otros cafés que eran medio clandestinos.
1: Sí. No, pero pensaba que.
0: En las galerías.
1: Sí, bueno. Pero
0: para abajo.
1: Pero vos fíjate que, salvo esos clandestinos, como decís vos, en las galerías del centro de Mendoza nunca los cafés tuvieron tanto éxito como tenían en otros domicilios. Viste que las galerías de Mendoza muchas
0: salvo cuando inauguró la Caracol. Cuando arranca la Caracol, que además tenía como novedad el ascensor externo.
1: Claro.
0: Abajo abren un barcito. Anduvo muy bien.
1: Sí.
0: Me acuerdo que te hablo del año, por ejemplo, 79. Eso arrancó creo que en el 78, por ahí, la Caracol. Era un lugar uno de los lugares habituales para ir para invitar a alguien a tomar algo.
1: Claro.
0: Una esperidina, un trago moderno.
1: Claro, bueno. No, ahí. Señores oyentes, disculpen, no se vayan del dial.
0: Una ferroquina Bisleri.
1: No, sí, pero bueno.
0: Era. No, otra cosa. Un Pato Donald, alguna de esas cositas. Pero. Ese Pepe anduvo.
1: El baúl de los recuerdos de Carlos Lagos, un nuevo segmento del servicio de noticias.
0: No es una sección, es una disección.
1: Exacto.
0: Pero eran cafecitos lindos. Pero el que creo que más nos ha gustado a muchos era la avenida,
1: claro.
0: Después Clas, ¿te acordás?
1: Sí, sí.
0: Ahí en plena. No era la peatonal todavía.
1: Sarmiento
0: y San Martín, todavía el Viti no había inventado la peatonal.
1: La peatonal. No. Y ahora no hay café en esa esquina.
0: Hay un local de telefonía, telefonía.
1: Una telefonía. Hay un café ahí en el Banco Santander enfrente.
0: Pegadito.
1: Pegadito
0: estaba, ¿sabe qué lugar? El Boliche Quijotes.
1: Sí, sí. Sí, cambió. La peatonal de Mendoza, la peatonal del Viti Fayat, cambió no solamente la fisonomía para bien, ¿no?, de la calle Sarmiento, sino que podemos inventar el término, reprogramó comercialmente la zona. Aparecieron otros cafés, por supuesto se extendieron, y ahora los mejores cafecitos y confiterías de la peatonal están entre San Martín y 9 de Julio, y ya de 9 de Julio de España, e incluso cerca de la legislatura hay bares y confiterías muy lindas.
0: Exactamente. Además, también ahora lo que se ha puesto como de moda es el café de especialidad.
1: Sí, sí, uh-huh. sí.
0: Que bueno, eso depende del paladar. Hay gente que a lo mejor le gusta el clásico.
1: Claro.
0: Y si no, este café de especialidad.
1: A mí me gusta más el clásico.
0: El clásico. Uh-huh. Hay productos buenos de especialidad.
1: Sí, uh-huh. sí.
0: Hay blends incluso también de café colombiano con brasileño, sí. Hacen algunas combinaciones interesantes para lo menos probar.
1: Es interesante, tal vez cuando uno toma un café rápido para charlar con alguien o repasar temas de trabajo, que se sienta en un cafecito, una confitería, a lo mejor un café clásico viene mejor. El café de especialidad es a lo mejor para saborear con más tiempo, a mí me parece, ¿no?
0: Claro. Igualmente, nada mejor que el inolvidable café de la cancha. Ese del vasito.
1: Sí.
0: Ese es. Y en las tardes frescas, en la tribuna, con ese cafecito.
1: Mirá nuestra locutora Karina con su café Gold, lo que ha
0: reflotado.
1: Lo que ha reflotado la recorrida histórica por los cafés.
0: Algunos cafés, así es. Si el oyente se acuerda de alguno, otro,
1: nos aporta.
0: 2617-555-101. Bueno, hacemos
1: El Sportman de Villipódromo.
0: No confundir con el cine.
1: No, a la vuelta. Sportman entre Paso de los Andes y Primero de Mayo. Uh-huh. No, histórico. Y lugar de encuentro político.
0: Claro, bueno, y un lugar de encuentro político es el Cato.
1: Claro.
0: Ahí en Emilio Civit.
1: Claro, pero bueno, ese ya es de actualidad, ese es más reciente.
0: Bueno, hacemos una pequeña pausa y después vamos con un tema local, Pepe, que tiene que ver con la recaudación de los impuestos de Mendoza. Se han informado de algunas caídas que han habido y, por supuesto, tiene mucho que ver, ¿no?, cómo se está desempeñando el gobierno o lo nacional y cómo impacta acá en Mendoza.

0: 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Esta es la hora Red. 8:32 minutos. 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

0: Bueno, exactamente las 8 de la mañana con 34 minutos. La temperatura en capital se mantiene en 3 grados con 3, humedad de 80%, cielo despejado. Pronóstico para este martes, despejado, máxima de 17 grados. Bueno, vamos a lo prometido, porque el gobierno de Cornejo dio a conocer en las últimas horas la ejecución presupuestaria correspondiente al primer trimestre de este año. Un informe elaborado por el Ministerio de Hacienda y Finanzas que conduce Víctor Fallad. Este reporte oficial expuso una caída real de los ingresos provinciales en un contexto de baja de la actividad económica, de desaceleración y menos recaudación nacional, aunque destacó que la provincia logró mantener un resultado corriente y operativo positivo durante los primeros tres meses del año. Vamos a los números porque, según el documento, entre enero y marzo de este año, los recursos corrientes de Mendoza han tenido una disminución real de 7,3% con respecto a igual periodo del año anterior, una variación calculada descontando el efecto de la inflación. El informe oficial atribuyó este escenario tanto a la baja de ingresos provinciales como también de los recursos que envía PP La Nación a Mendoza.
1: Claro, y sí, ese es el gran problema de la provincia, de este y de todas, ¿no?
0: Además, bueno, Mendoza ha tenido que pedir un anticipo de coparticipación.
1: Sí, sí, sí. Además que ese es el... es como... Coincido con algún colega que destacó este fin de semana las sutilezas de Cornejo para plantear sus disidencias con el gobierno de Milei sin romper. El tema de los recursos coparticipables, a veces más que una sutileza, han sido reclamos muy puntuales y bastante enfáticos, ¿no? Pero bueno, no deja de tener mérito la gestión del ministro Fallar en ese sentido, ¿no?
0: De hacer equilibrio.
1: Uh-huh.
0: Bueno, con respecto
1: es coherente.
0: Claro. Y con respecto a los recursos de origen provincial, la caída fue de 6,4% real interanual. El documento elaborado por Hacienda indicó que los rubros más afectados son el impuesto automotor, regalías, el impuesto de sellos, que recordemos la provincia lo ha ido reduciendo, y también otros ingresos no tributarios. Pero acá, digamos, el informe pone la lupa sobre el tema impuesto automotor y también regalías. A su vez, el reporte señaló que el impuesto a los ingresos brutos se mantuvo prácticamente estable en términos reales y el inmobiliario mostró un leve crecimiento de 1.8% con respecto al trimestre del año pasado. Pero el automotor no viene bien. El informe también reflejó el impacto de la caída de los recursos nacionales sobre las cuentas provinciales. A cada cuenta, este trabajo que ha elaborado el Ministerio de Hacienda, que los fondos de origen nacional han tenido una baja real de 8%, impulsada fundamentalmente por una disminución de la coparticipación y del financiamiento educativo. Ambos conceptos han acumulado una caída del 10,6% interanual durante el periodo analizado. Ese numerito, Pepe, es muy fuerte. O sea, la caída de coparticipación... 8%.
1: Sí, sí. Muy bueno, obviamente que la coparticipación es la distribución de los ingresos por recaudación impositiva, ¿no?
0: Claro, sí, el problema tema consumo.
1: Es un fenómeno que se da en las provincias y a nivel nacional, fundamentalmente.
0: Si no hay consumo, no se mueve el IVA.
1: Claro.
0: Y si el IVA cae, eso después que se coparticipa a las provincias, también le dan menos. Y a su vez, la provincia coparticipa también menos con los municipios. Es un efecto cascada. Y un punto también que destaca el informe fue la evolución de la inversión en trabajos públicos. Según el documento, la obra pública tuvo una suba real de 58,2% con respecto al mismo periodo del año pasado. Aquí hay un dato que también, Pepe, hay que mirarlo con detenimiento porque hoy la provincia tiene la facilidad de... la plata correspondiente al resarcimiento por portezuelo.
1: Sí,
0: con eso se ha ejecutado, digamos, buena obra pública. El tema es que ese fondo ya, si no me equivoco, hace poquito se llamó a licitación para las últimas obras que van a ser nutridas con ese fondo.
1: Claro, no, ya está todo adjudicado. Ese fondo, parte de ese fondo tiene que ser recuperado con... en algunos casos con peaje, pero bueno, es un presupuesto extra que tuvo, un gran presupuesto extra que tuvo la provincia para hacer obras, ¿no? De lo contrario, probablemente estaríamos hablando de otras condiciones políticas.
0: Claro. El tema es que esa obra que se haga ahora, en lo posible, digamos, si se hace en función de esos fondos, la obra contemple el dinero completo, no quede después una parte hecha y después llegue otra gestión y diga, bueno, ¿y esta obra cómo la terminamos? Que ha sido algo bastante común respecto de las obras nacionales, ¿no? Claro. Que están paralizadas.
1: Sí, sí, sí.
0: Y además también la pregunta, Pepe, para el futuro gobernador, sea quien sea, ¿no va a contar con $1,000 millones?
1: No, va a tener que, el que sea, de cualquier signo político, va a tener que hacerse cargo de muchos, de la supervisión de muchas de estas obras que las más, a ver, las más, entre comillas, taquilleras desde el punto de vista político, van a tratar de ser inauguradas por Cornejo durante el año próximo. Llámese ampliación del metrotranvía,
0: en año electoral,
1: la adjudicación del tren de cercanías, etcétera. Por lo menos se van a mostrar avances. Uh-huh. Hay otras obras que no, obras de infraestructura en general, que a lo mejor demoran más tiempo. Bueno, las obras viales de las nacionales, de las cuales se hizo cargo el gobierno provincial, también van a ser seguramente mostradas, los accesos ampliados a la ciudad de Mendoza, tanto el acceso este como el acceso sur, el famoso puente sobre el acceso sur, pero otras obras de infraestructura tan o más importantes para la gente, probablemente tenga que hacerse cargo el otro gobierno, y tendrá que ser con números claros que determinen, en el caso de las obras que no se hayan finalizado, la necesidad de esa asignación presupuestaria sí o sí para terminar las obras. Claro. Si no, de lo contrario, como decís vos, va a haber algún desvío por alguna necesidad y obras que van a quedar pendientes.
0: Uh-huh. Recordemos que ese fondo era para obras, no para gasto corriente. Claro. Eso estaba el fondo del resarcimiento.
1: Mirá el tiempo que tardó Luján en tener el hospital, por ejemplo.
0: Lo inauguró Cristina. ¿Te acordás que vino, inauguró, lo equiparon para ese evento y después ese equipamiento?
1: Bueno, ese fue uno en Beltrán, si no me equivoco.
0: Uno de los tantos que se inauguraban así.
1: Sí, sí.
0: Venían, sí. Le colocaban ambulancias, sí, sí, le colocaban, y después. Pero el de Luján viene de. Y el tema también de lo que ha costado Pepe en el ecoparque.
1: A propósito de esa inauguración puntual que vos decís, que fue en el Maipú, en Beltrán, Rodeo del Medio, no recuerdo bien, en la parte este. Yo recuerdo un muy distinguido colega reportero gráfico, fotógrafo de Los Andes, que estuvo presente, quedó asombrado por la puesta en escena, claro, que a nivel nacional fue ese acto.
0: Creo que fue la
1: trajeron hasta
0: en helicóptero, creo que fue.
1: Sí, pero además trajeron hasta las tuercas.
0: De otros hospitales, de otros nosocomios.
1: Sí, no, y el montaje escénico, ¿no? Y se transmitía por cadena nacional, acordate.
0: Después terminó el evento y
1: desapareció todo.
0: Y decía, ¿no? El tema del ecoparque, que ha sido un gasto también de 11,000 millones de pesos. Y además también ha habido una multa que tuvo que pagar la provincia de 400 millones de pesos a la empresa que hacía la obra porque el gobierno se demoró en el traslado de animales. Así que ahí tenemos un gasto importante en el cual ha incurrido la provincia. Con respecto a este informe, pese a la caída de ingresos que hemos comentado recién y al contexto fiscal planteado en el informe, Mendoza cerró el primer trimestre con un resultado corriente positivo de 168.656 millones de pesos. El documento de Hacienda dice que estos números permiten continuar sosteniendo el equilibrio de las cuentas públicas y remarcaron también la capacidad de la provincia para financiar inversión pública con recursos propios en un escenario económico y fiscal considerado más exigente. Han sido diplomáticos en el término, en lo nacional, ¿no? Pero bueno, lo que sí, quien está, Pepe, con, digamos, marcando presencia y marcando la cancha es Ulpiano Suárez. Ayer comentamos tenía previsto mandarle una carta a la ministra Petovelo.
1: Petovelo por la situación de la gente en la calle.
0: Exactamente. Un informe oficial, un relevamiento que hizo la Nación, en todo el país ha detectado que en Argentina hay más o menos 9,000 y pico de personas en la calle. En el caso de Gran Mendoza son 421 personas. Por ese motivo, el intendente de Capital había anunciado que le iba a mandar una carta a la ministra de Capital Humano, Petovelo, para saber qué ayuda va a llegar para darles contención en este duro invierno. Bueno, finalmente la carta se la envió. Ya ha trascendido esa carta. Recordemos que en el escrito que envió Ulpiano Suárez le pide: tenga bien informar a esta municipalidad qué políticas públicas se promoverán desde vuestro ministerio a los efectos de solucionar la problemática de las personas en situación de calle mediante, dice, un abordaje interdisciplinario. Él dice que, bueno, entre el argumento que marca para pedir esa información, Ulpiano asegura que esto le servirá para que el municipio evalúe qué políticas podría implementar en forma coordinada para un, digamos, una protección integral. Hay que destacar que Santiago Suárez, por su parte, que es jefe de gabinete del Ministerio de Gobierno, Infraestructura y Desarrollo Territorial, indicó que en Mendoza hay aproximadamente, en lo que tiene que ver con ayuda, entre 250 y 300 plazas en refugios para contener a esas personas, pero a esa cantidad de plazas también se le sumarían las que aporten las comunas para casos de emergencia. El tema también, Pepe, es la convivencia en estos lugares.
1: Claro.
0: La seguridad.
1: Sí, sí. Bueno, hay gente que... Bueno, a mí me consta, como vecino de la capital, que en casos puntuales, en plazas, lo he visto, he tenido la oportunidad de verlo, en casos puntuales, en plazas de la ciudad donde se suelen quedar por la noche varias personas, hay a determinada hora, tipo 10 de la mañana, cuando ya hay suficiente claridad y en condiciones normales, como hoy, por ejemplo, la temperatura comienza a ser más agradable, hay preventores que se acercan a las personas que todavía permanecen acostadas en los bancos o en algún rincón de la plaza, y de buena manera

0: aparte hay una lógica desconfianza de vecinos y transeúntes por el tema seguridad, ¿no? Lamentablemente es así.
1: Sí, sí, es un tema, bueno, ya recordemos que el fin de semana Urbano Suárez había anticipado que le iba a mandar la carta a la ministra Petovelo.
0: Y ya la mandó.
1: Y finalmente la ha enviado. Así que es la novedad que, digamos, de las últimas horas. Bueno, muy bien, exactamente las 8 de la mañana con 47 minutos. Vamos a cambiar de tema rápidamente con información de hace minutos, porque un tren de carga arrolló a una camioneta en un cruce de Luján de Cuyo. Esto lo está publicando ahora la edición digital del diario El Sol. Da cuenta que esto ocurrió en la mañana de este martes sobre calle Olavarría, entre San Martín y Ruta 40. De la nota da cuenta que el conductor del vehículo, una Toyota Hilux involucrada, no sufrió lesiones en este hecho. Bueno, hay imagen, ¿no?
0: La imagen es muy buena, muy impactante, ¿no? Sí, pero sí. Claro, evidente, se ha ido solo, de acuerdo con la foto, la locomotora del tren impacta en el lado derecho.
1: No del conductor.
0: No del conductor, a lo mejor este hombre ha viajado solo y ha tenido la suerte de que impactó del otro lado.
1: Esto fue 7:30, hace
0: probablemente
1: 45
0: el tren no haya
1: minutos.
0: Venido. Esos trenes de carga por lo general no van muy rápido, así que eso puede haber ayudado, pero pudo haber sido mucho más complicado.
1: Sí, rápidamente se desplazó hasta el lugar personal policial, efectivos de bomberos y profesionales del servicio de emergencia coordinado. De acuerdo con las primeras informaciones, el conductor del vehículo permanecía en el interior de la camioneta después del impacto y dijo que no tenía lesiones. A pesar de ello, fue asistido preventivamente por los equipos de emergencia que trabajan en la zona. Este accidente generó, concluye la nota, preocupación entre automovilistas y vecinos que circulaban por el sector, una zona con importante movimiento vehicular durante las primeras horas del día. Esto, repito, la zona calle Olavarría, entre San Martín y Ruta 40, departamento de Luján de Cuyo.
0: Claro, zona muy, muy concurrida, muy transitada.
1: Exactamente. Bien, 8:49, hacemos la última pausa.

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Esta es la hora Red. 8:50 minutos. 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

8:51. Vamos a repasar cómo está la jornada. Tenemos una temperatura en este momento que se mantiene en 3 grados, humedad del 80%, cielo despejado, hoy máxima que va a llegar a los 17. Información también, Pepe, de ahora, hace minutos nada más, el gobierno de Mendoza ha autorizado a la comuna de Capital a tomar un crédito de 10.000 millones de pesos. La municipalidad había solicitado, digamos, el permiso para contraer un préstamo con Banco Galicia por ese monto, 10.000 millones, y el gobierno

0: gobierno, mediante un decreto publicado este martes, habilita la operatoria. El Banco Galicia es el agente financiero de la capital de Mendoza, de la ciudad de Mendoza, y la comuna cuenta con una autorización para hacer uso del crédito por hasta 2 masas salariales brutas del personal municipal. Con respecto a si hay detalles de este préstamo, plazo de amortización, se realiza en 5 años, en 10 cuotas mensuales o 60 mensuales de capital e intereses por sistema alemán de amortización. Da cuenta de la tasa. Durante todo el plazo de vigencia del financiamiento, la tasa de interés a aplicar será Badlar de bancos privados, o sea, 30 a 35 días, publicada por el Banco Central, con más 6.2%. O sea, es 6.2 más la tasa Badlar.
1: ¿Y el destino de este crédito?
0: Por ahora no se ha precisado. Se habla de las características de este préstamo.
1: Sí, teniendo en cuenta que autoriza y obra como garantía a la provincia.
0: Exactamente. Por eso la importancia de la firma de Cornejo, ¿no? Deducimos que no es para gasto corriente esto.
1: No.
0: Deducimos. ¿Gasto corriente qué es? Salarios, por ejemplo.
1: Seguramente ya lo va a anunciar el intendente, ya ha concretado esto. Uh-huh. De todas formas, rascando un poco, revolviendo un poco en la olla, tiene su lectura política también en esta época, ¿no?
0: Y un apoyo de Mendoza, de Cornejo.
1: Es un apoyo al intendente radical no cornejista.
0: Uh-huh. Y que además aspira a sucederlo.
1: Tiene una lectura, es válida la lectura política. Es señal de buena. A ver, puede ser señal de una correcta administración. En el sentido de que, la provincia considera que la capital necesita ese crédito, ese préstamo, pero por otra parte, estamos ya en forma anticipada, para mi gusto, pero estamos ya en los aprontes para la definición de candidaturas para el año que viene, y Ulpiano Suárez sabemos que es el radical mejor posicionado.
0: Uh-huh. Pasamos ahora del tema financiamiento al tema mayoristas, porque han lanzado promociones para sostener el consumo frente a la suba de costos. Han lanzado esta semana, se llama Black Week Nacional Mayorista. Esto lo organiza la Cámara Mayorista de Argentina. El objetivo es, lanzar promociones y también descuentos hasta el 24 de mayo, según se ha informado. Aunque hay comercios que seguramente lo van a extender un poco más. La propuesta llega con fuerte despliegue de ofertas y beneficios que están haciendo los mayoristas de todo el país, incluyendo los que operan aquí en Mendoza. Mediante un comunicado, la Cámara, justamente del sector, la CADAM, ha expresado que la iniciativa es un esfuerzo conjunto entre fabricantes, distribuidores y mayoristas para impulsar el consumo en un contexto, de baja de inflación y también de caída de las ventas. El último dato disponible del INDEC mostró que en febrero, por ejemplo, las ventas de súper habían caído un 3%. Y el acumulado en el año ya es del 2,1%. Habló del tema Rubén David, gerente de una conocida cadena, que él comentaba que en el sector hay preocupación por los costos y el modo que crecen debido a la prolongación de la situación de la guerra de Medio Oriente, lo que ha impactado en la suba de combustibles y también de fletes. Situación que a su vez ha presionado sobre costos en todos los rubros. Él da cuenta, los incrementos que se han producido, especialmente da cuenta de los plásticos. ¿Por qué suben? Porque recordemos que el plástico es un derivado del petróleo.
1: El petróleo.
0: Así que eso también impacta, en todo lo que se comercializa de ese material. Recordemos que en Mendoza los comercios que están participando de esta especie de hot sale, pero mayorista, o Black Week mayorista, está Basualdo, en Godecruz, Basualdo mayorista, está Macro, Oscar David, está Jaguar, y también Bug mayorista, y también Casa Segal. Uh-huh. Así que damos ese dato a la gente para que sepa que está vigente hasta el 24 esta campaña que han lanzado los mayoristas. Esto no abarca los supermercados.
1: No,
0: las cadenas que tienen su cámara aparte. Estos son
1: dato interesante ese.
0: Uh-huh. Cuando
1: aparecen los mayoristas es que el agua comienza a filtrarse en el barco.
0: Y sí, y aparte...
1: Porque están, además recordemos que muchos mayoristas le venden al
0: negocio de barrio.
1: Al negocio de barrio, y cuánta gente va al mayorista además, cuántas familias van al mayorista.
0: Exactamente, ¿no? Y el negocio de barrio, hay gente, vos ves por ahí en un changuito de un mayorista, una persona que se lleva un montón de gaseosa. Claro. No es para consumo, para reventa. Claro. Bueno, también, últimas noticias, Pepe, que nos quedan. Se inauguró la ruta internacional Mendoza-Punta Cana, Punta Cana-Mendoza, esto mediante la empresa Arajet, una low cost. Esta conexión operará 3 veces por semana, miércoles, sábados y domingos, ofreciendo a los viajeros mendocinos acceso directo a un destino, bueno, muy, muy buscado por algunos sectores que les encanta el destino, los destinos de playa, ¿no? Claro. Por ejemplo, bueno, como decía, acceso a distintos destinos del Caribe, por ejemplo, como Cancún, Kingston, Lima, Miami también, de ahí se embarca allá, esto va a Punta Cana y de ahí tiene, sí, puede partir a otros lados.
1: A otros lados.
0: Ciudad de México, Orlando, esto mediante la empresa Arajet. Con esta inauguración, Mendoza se convierte en la tercera ciudad argentina con operaciones directas de Arajet, junto a Buenos Aires, Córdoba y también Rosario. Recordemos también, Pepe, que en materia de vuelos, Mendoza está negociando la conexión directa con la capital española, con la empresa Air Europa.
1: Sí, para tener un contacto con Madrid.
0: Exactamente. Esto por ahora quedó ahí, se está negociando. Lo había anunciado Cornejo hace poquitos días. Y por último, un nuevo strip center acá en Mendoza, en Dorrego, justamente mañana, inaugura formalmente la Barraca Market. Es una propuesta con 13 locales comerciales que se va a sumar también un restaurante en una casona que será restaurada, también oficinas y un centro médico. Ajá. Así que mañana tenemos la apertura de este lugar, se va a llamar así, la Barraca Market, que va a tener una docena de locales de distintas marcas muy conocidas.
1: Perfecto.
0: Sí, y también se le sumó a este complejo, decíamos, una tienda, se llama Loop, el primer supermercado especializado en productos sin gluten de Mendoza. Así que, bueno, ahí a pesar de todo hay algunas buenas
1: noticias. Un detallito de color vitivinícola, acá un sitio, un colega, MDZ, publica los vinos del Martín Fierro que sirvieron y ¿qué sirvieron y qué bodega argentina? La Celia. Toda la parte de vinos y champán, espumante, estuvo a cargo en el Martín Fierro anoche, a cargo de La Celia.
0: Bien. Se encuentra ubicada en Eugenio Bustos, sí, corazón, sí, del Valle de Uco. Con respecto al tema de la tarifa del vuelo
1: para
0: Arajet, te cuento, acá justamente un colega del MDZ publicaba, la tarifa intermedia y confort rondan los 780, $820 aproximadamente.
1: Hay que pensarlo.
0: Nos vamos.
1: Lo dejamos para otra oportunidad.
0: Lo dejamos ahí.
1: Lo dejamos ahí, ¿se acuerdan?
0: Un conocido periodista. Bernie. Nos vamos, Pepe.
1: Y entre paréntesis, hay que ver la evolución de Chiche Helblum, que está internado en terapia intensiva en delicado estado, 82 años ya, con algunos problemas de salud grandes. Vamos a ver qué pasa con Chiche.
0: Bueno, Pepe, será hasta mañana.
1: Será hasta mañana, Carlos.
0: En la conducción, Carlos Lagos, gracias por acompañarnos. Que tengan buen martes. Ahora, en segundos nada más, el contacto con Radio Francia Internacional.
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3: 9 de mayo, 2 de la tarde en París, y estos son nuestros titulares.
4: Andreína Flores.
3: Batalla campal en Bolivia. Líderes sindicales, campesinos e indígenas se enfrentaron a la policía antimotines para protestar contra el gobierno del presidente Rodrigo Paz. Manifestaciones que cumplen ya 2 semanas. En España, el expresidente del gobierno José Luis Rodríguez Zapatero será investigado por los delitos de organización criminal, tráfico de influencias y emisión de documentos falsos. Zapatero habría cobrado comisiones en la operación de rescate financiero de la aerolínea Plus Ultra. Y la Organización Mundial de la Salud busca opciones de vacunación frente a la epidemia de ébola en la República Democrática del Congo, que ha dejado más de 130 muertos. La OMS ya ha declarado una emergencia de salud pública internacional. Así comenzamos nuestro resumen de las noticias más importantes del mundo a esta hora. Bienvenidos a Radio Francia Internacional. Gritos, petardos y mucho gas lacrimógeno. Así fueron las manifestaciones en Bolivia contra el gobierno del presidente Rodrigo Paz. Cientos de líderes sindicales, campesinos e indígenas protagonizaron fuertes enfrentamientos con la policía antimotines en una serie de protestas que suman ya más de 2 semanas. Natalia Olivares nos cuenta más.
5: Las manifestaciones contra la crisis económica y que piden la renuncia del presidente Rodrigo Paz han logrado bloquear la capital y aislarla del resto del país. El corresponsal Nils Sabán recogió las declaraciones de Feliciano Vega Monte, dirigente de la Confederación Sindical de los Campesinos, y de Nelson Virreira, líder de una organización del mismo sector.
6: El gobierno de Rodrigo Paz en 6 meses ha desmantelado totalmente la economía del pueblo boliviano.
7: Estamos viviendo un modelo neoliberal de privatización de recursos, de empresas, de servicios. Eso es empobrecer al pobre y enriquecer al rico.
5: Tras haber recorrido 190 kilómetros en 6 días, la Marcha por la Vida para Salvar Bolivia, protagonizada por los campesinos cercano al expresidente Evo Morales, tuvo lugar este lunes, llegó al centro de La Paz, incluyendo varios sectores movilizados como los profesores. El gobierno en el poder desde hace 6 meses denuncia un intento de destabilizar al país mediante manifestaciones que serían financiadas por el narcotráfico. Además, lanzó un mandato de arresto contra el secretario general del primer sindicato boliviano y otros 24 dirigentes.
3: Gracias a Natalia. Y de Bolivia vamos a España. El expresidente del gobierno español, José Luis Rodríguez Zapatero, ha sido imputado por los cargos de organización criminal, tráfico de influencias y emisión de documentos falsos. La investigación judicial determinará si Zapatero cobró comisiones en la operación de rescate financiero de la aerolínea Plus Ultra, que viajaba de España a América Latina. Desde Madrid, nuestro corresponsal Daniel Rodríguez nos explica el caso.
8: Por primera vez en la historia de la democracia española, un juez investiga por corrupción a un antiguo presidente. El socialista José Luis Rodríguez Zapatero, que gobernó el país entre 2004 y 2011, tendrá que declarar en los tribunales el próximo 2 de junio por los presuntos delitos de pertenencia a organización criminal, tráfico de influencias y falsedad documental. El juez intenta esclarecer el supuesto lavado de dinero tras la inyección millonaria que el actual gobierno de España, presidido por el también socialista Pedro Sánchez, realizó a la pequeña aerolínea Plus Ultra hace 5 años tras la pandemia. Una operación de 53 millones de euros en la que se sospecha que Zapatero podría haber influido. La compañía rescatada por el gobierno facturó cerca de 500.000 euros a una empresa de un amigo de Zapatero, que a su vez contrató al expresidente español por trabajos de consultoría durante varios años a cambio de una remuneración también aproximada al 500.000.
9: Yo no he cobrado ninguna comisión de Plus Ultra, absolutamente ninguna.
8: El pasado mes de marzo, Zapatero negaba en una comisión de investigación del Senado español haber cobrado de Plus Ultra, la aerolínea rescatada con dinero público, y defendió con vehemencia la legalidad de sus trabajos de consultoría, en los que también participó la empresa de sus hijas, que hoy ha sido registrada por agentes de la Policía Judicial, al igual que la oficina del expresidente en la capital de España. Desde Madrid, para Radio Francia Internacional, informa Daniel Rodríguez.
3: Grupo de expertos liderado por la Organización Mundial de la Salud se reúne este martes para evaluar si existen opciones de vacunación frente a la epidemia de ébola en la República Democrática del Congo, que ha dejado al menos a 131 muertos. La OMS ya ha declarado una emergencia de salud pública de alcance internacional, algo que es poco habitual. Asbel López.
10: La OMS ha mostrado su preocupación por la rapidez y la extensión del brote, que ya ha alcanzado incluso al vecino Uganda. Además, afecta a una zona minera con una gran movilidad de población. Por el momento no existe ni vacuna ni tratamiento específico. Aunque la tasa de mortalidad es menor que la de la cepa Zaire, alrededor de un 40% sigue siendo elevada. En Kinshasa, equipos del Instituto de Investigación Biomédica han logrado secuenciar el virus. Esto permite empezar a identificar posibles vías de respuesta, según su director Jean-Jacques Mujembe.
11: El gran problema es encontrar una vacuna y una molécula para tratar a los enfermos. En los próximos días vamos a lanzar ensayos con todas las vacunas candidatas y todos los medicamentos candidatos para ver si pueden actuar contra el virus Budibunguio. A esto le llamamos ensayos de profilaxis. Sobre todo, buscamos evaluar una posible protección cruzada con lo que ya existe, especialmente con la vacuna contra el ébola Zaire. Vamos a ver si realmente hay una protección cruzada entre ambos virus.
10: Esta es la 17ª vez que este país enfrenta una epidemia de ébola. Ya se han registrado muertes entre el personal sanitario, lo que podría agravar la propagación del virus en los hospitales.
3: Gracias, Asbel. Y ahora hablamos del presidente Donald Trump, que asegura que postergó un ataque contra Irán que estaba previsto para hoy, respondiendo a una petición de los países del Golfo. Otros países se me han dicho que se estaban preparando para lanzar un ataque significativo y lo he pospuesto un poco, dice Trump. Por su parte, Irán anunció la creación de un nuevo organismo llamado Autoridad del Estrecho del Golfo Pérsico con el fin de gestionar el paso de buques por el Estrecho de Hormuz, incluso cobrando peaje. Escuchemos la posición de Arsenio Domínguez, secretario general de la Organización Marítima Internacional.
12: Yo no tengo información oficial de que estos peajes van a ser establecidos. No existe un marco jurídico en el que se pueda introducir este tipo de medidas en un estrecho internacional para la navegación. Por supuesto que siempre salen distintas notificaciones y avisos que cambian también con el tiempo, pero la posición en general se mantiene. Y mi trabajo es buscar realmente cómo volvemos a las operaciones en el Estrecho de Hormuz de la forma en la que se llevaban a cabo antes de que el conflicto iniciara.
3: Y el bloqueo del Estrecho de Hormuz también tiene otra consecuencia, las dificultades de la exportación de los fertilizantes indispensables en la agricultura intensiva en Europa. Los precios de estos productos se han disparado. La Comisión Europea presenta hoy un plan de ayuda al sector agrícola. Rafael Morán con la información.
11: El conflicto entre Estados Unidos, Irán y los países del Golfo Pérsico golpea duramente al sector agrícola europeo, con el bloqueo del Estrecho de Hormuz, donde transitaban el 30% de los fertilizantes del mundo, se dispararon los precios. La tonelada de fertilizantes con nitrógeno, elaborados con gas natural, aumentó en Europa un 70% desde el inicio del conflicto. La Unión Europea, que importa el 60% de sus fertilizantes, es altamente dependiente de la situación geopolítica que desestabiliza su agricultura. Las autoridades de Bruselas desbloquearán 200 millones de euros del Fondo de Emergencia Agrícola, una medida insuficiente según los sindicatos agropecuarios, que piden además la suspensión del impuesto al carbono a las importaciones de fertilizantes, cuya producción agrava el cambio climático. Como alternativa a los fertilizantes químicos, la Comisión Europea podría también incentivar el uso de digestato, el residuo de desechos orgánicos utilizados para producir biogás.
3: El presidente ruso Vladimir Putin aterriza hoy en Pekín para reunirse con su homólogo chino Xi Jinping, una manera de reafirmar la profunda relación entre China y Rusia pocos días después de la visita de Donald Trump. Recordemos que China es el principal comprador de petróleo ruso en este momento y uno de los pocos aliados que le quedan a Putin tras el inicio de la guerra en Ucrania. Nerea Hernández con los detalles desde Pekín.
13: El mandatario ruso envió hoy un mensaje por vídeo al pueblo chino antes de su visita, en la que destacó que la relaciones entre China y Rusia han alcanzado un nivel verdaderamente sin precedentes. Ilustró que el comercio bilateral entre las dos potencias lleva varios años consecutivos superando los 200.000 millones de dólares, cuyas liquidaciones se realizan casi íntegramente en rublos y yuanes. Los viejos amigos se encontrarán mañana en el Gran Palacio del Pueblo. La comitiva que acompaña a Putin está formada por 8 ministros, 5 viceministros y responsables de empresas rusas que operan en China. La agenda de la reunión abarcará la firma de hasta 40 acuerdos de cooperación en sectores clave como el industrial, comercial, educativo, transportes e innovación, y también megaproyectos energéticos conjuntos como el gasoducto Poder de Siberia 2. Esto refleja la alianza energética entre ambos países, ya que China es el principal comprador de los combustibles fósiles rusos. Solo en abril, China compró a Rusia crudo por valor de 5.500 millones de euros. Ambos países reconocen y celebran su acercamiento estratégico, aunque Pekín rechaza oficialmente alianzas militares y bloques de poder e insiste en presentarse como una potencia que aboga por la diplomacia de paz y la estabilidad en tiempos convulsos. Desde Pekín, para Radio Francia Internacional, Nerea Hernández.
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3: Así es, vamos directo a la Croisette, al Festival de Cine de Cannes, donde anoche se produjo un duelo entre afamadas actrices en dos dramas presentados en la competencia oficial. Nos amplía nuestra enviada especial, María Carolina Piña.
14: Nous avons le plaisir d'accueillir l'équipe du film Fjord.
15: La competencia del Festival de Cannes dio un paso al misterio y lo desconocido. El respetado director rumano Cristian Mungiu, ganador de la Palma de Oro en 2007 por 4 meses, 3 semanas y 2 días, vuelve a la carrera con Fjord, la historia de una piadosa pareja rumano-noruega que se instala con sus hijos en un fiordo. Cuando las maestras de los niños descubren heridas en sus cuerpos, la comunidad comienza a cuestionar las costumbres conservadoras de los padres evangélicos y estalla un álgido debate en medio de la atmósfera glacial nórdica. Esta película cuenta con la actuación de la aclamada actriz noruega Renata Reinsve. De su lado, el francés Arthur Harari participa por primera vez como director en la competencia de Cannes con La Desconocida. Esta cinta de suspenso cuenta la historia de un fotógrafo que se despierta después de una fiesta en el cuerpo de una mujer. Esta es quizás la película más inquietante de la competencia en Cannes este año, pero también una de las más esperadas. Es en realidad la adaptación de una novela gráfica escrita por el hermano de Arthur Harari. También porque el papel de la misteriosa desconocida fue confiado a la actriz francesa Léa Seydoux. Desde el Festival de Cine de Cannes, Tiffany Montá, María Carolina Piña, Radio Francia Internacional.
3: Gracias, María Carolina. Y terminamos hablando de la estrella del fútbol brasileño Neymar, quien sí jugará su cuarto mundial en Norteamérica 2026. Luego de un intenso debate, finalmente el director técnico Carlo Ancelotti confirmó la convocatoria de Neymar, que había estado 2 años y medio sin jugar con la selección brasileña.
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0: 9:15 minutos.
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0: 9:59 en la República Argentina. Hola, muy buenos días. La temperatura es de 7 grados aquí en la ciudad de Mendoza. La máxima esperada para el día de hoy es de 18 grados. Vamos con los títulos más importantes. De Diario El Sol, autorizaron a la ciudad de Mendoza a tomar deuda por hasta 10 mil millones. Te contamos que la Municipalidad de Mendoza quedó habilitada para tomar un crédito de hasta 10 mil millones con el Banco Galicia. Todo esto luego de que el gobernador Alfredo Cornejo firmara el decreto 962 publicado este lunes en el Boletín Oficial. Te contamos que la autorización se enmarca en un pedido formulado por la comuna capitalina y respaldado previamente por una ordenanza municipal. También agregamos que, según la norma, el financiamiento podrá utilizarse bajo un esquema de amortización de hasta 5 años, con pagos mensuales o semestrales y un año de gracia para el capital. De los Andes, la dirigente del PRO, María Belén Castillo, presentó una denuncia penal contra el presidente de la Cámara de Diputados de Mendoza, Andrés Lombardi, por presunto abuso de autoridad y omisión de haberes de funcionario público. Todo esto se dio en el marco de la disputa por la banca suspendida de Yanina Ortiz. Te contamos que la presentación judicial fue realizada este lunes ante el Ministerio Público Fiscal bajo el expediente D61-258-26. Allí Castillo sostuvo que la Cámara mantiene funcionalmente vacía una banca correspondiente a la primera sección electoral desde la suspensión de Ortiz, dispuesta en marzo del 2024. Desde el lado del presidente de la Cámara Baja, remarcaron que la presentación judicial de Castillo no tiene ningún sustento y que la suspensión de Yanina Ortiz fue mediante resolución del cuerpo. De Diario El Sol, la Uncuyo invitó a la familia Vila a cumplir con el fallo y devolver los terrenos. Te contamos que tras el dictamen favorable de la Procuración General de la Nación, la Universidad Nacional de Cuyo invitó a la familia Vila a devolver los terrenos ubicados en las inmediaciones del barrio Dalvian. Te comentamos que la semana pasada la procuradora Laura Monti determinó que un recurso de queja planteado por la Uncuyo contra un fallo de la Cámara Federal, instancia donde se había restituido a la universidad solamente una pequeña porción de las tierras, es procedente, concluyendo que se debe desalojar el área en cuestión. Si bien estamos hablando de que se trata de una porción técnica y no vinculante, significa la instancia previa a un fallo definitivo por parte de la Corte Suprema de Justicia de la Nación, que podría destrabar la situación y ponerle fin al conflicto. De Mendoza Post, entró en vigencia la ley que regula la recolección y descarga de líquidos cloacales. Te contamos que Mendoza ya puso en vigencia una nueva ley que regula la recolección, el transporte y la descarga de líquidos cloacales e industriales, una actividad que hasta ahora no contaba con un marco normativo específico y unificado. Te comentamos que esta medida apunta principalmente a reforzar los controles sobre los camiones atmosféricos y evitar la contaminación ambiental derivada de vuelcos clandestinos o manejos inadecuados de efluentes. También agregamos que la normativa establece un sistema integral para controlar todo el circuito de estos residuos líquidos, desde su extracción hasta su disposición final en plantas habilitadas. También agregamos que la ley alcanza tanto a empresas transportistas como a industrias, comercios, municipios y particulares que generen este tipo de efluentes. Además, define obligaciones específicas para los operadores y crea un esquema de fiscalización permanente en toda la provincia. De los Andes, la Unión Cívica Radical impulsa una reforma constitucional para eliminar las elecciones de medio término. Te comentamos que el senador provincial de Cambia Mendoza, Néstor Majul, presentó un proyecto de ley para declarar la necesidad de una reforma parcial de la Constitución provincial. Esta iniciativa busca avanzar hacia un nuevo esquema institucional que elimine las elecciones legislativas de medio término. De este modo, el dirigente radical propone que se establezca una renovación total de ambas cámaras cada 4 años, en simultáneo con la elección de gobernador y vicegobernador. De Diario El Sol convocaron a una audiencia pública para definir un nuevo aumento en la tarifa de taxis y remises. Te contamos que el gobierno avanzó con el proceso para actualizar la tarifa de taxis y remises en la provincia. Todo esto se realiza a través de la resolución 1562 del Ente de la Movilidad Provincial. Básicamente se convocó a una audiencia pública para el próximo 15 de junio con el objetivo de debatir un posible incremento en los valores del servicio. Esta discusión surge luego de que las cámaras empresarias del sector denunciaran un fuerte atraso tarifario frente al aumento de costos operativos. Te contamos que, según el expediente oficial, la Asociación de Taxis y Remises del Sur aseguró que existe un retraso del 40% en la tarifa actual, mientras que APROTAM presentó un estudio propio en el que calculó un aumento de costos del 21% respecto del cuadro vigente. De Diario 1, Cornejo defendió el proyecto de ley del IPB para acelerar desadjudicaciones de casas sociales. Te comentamos que el gobernador Alfredo Cornejo respaldó este lunes el proyecto de ley del Instituto Provincial de la Vivienda, que lo que busca es agilizar la desadjudicación de propiedades sociales a quienes no pagan o la utilizan para alquiler. El apoyo llegó durante la entrega de 48 viviendas en San Martín, acto que encabezó junto al intendente Raúl Rufeil y autoridades provinciales. También te contamos que la iniciativa apunta a acortar los extensos procesos judiciales actuales y crear un mecanismo sumario, rápido y expedito para recuperar inmuebles destinados a familias mendocinas. Queremos recuperar aquellas viviendas que hoy se usan de manera irregular, afirmó el mandatario. De los Andes, choque en Luján de Cuyo. Una camioneta fue embestida por un tren y el conductor se salvó de milagro. Te contamos sobre un accidente ferroviario que generó preocupación durante la mañana de este martes en Luján de Cuyo, luego de que un tren de carga colisionara con una camioneta en un cruce de la zona. El hecho ocurrió cerca de las 7:30 de la mañana en calle Olavarría, entre San Martín y Ruta 40, donde por causas que se investigan, una formación ferroviaria impactó contra una camioneta Toyota Hilux blanca. También agregamos que, según fuentes policiales, el conductor de la camioneta se encontraba dentro del vehículo al momento del choque, aunque manifestó no haber sufrido lesiones. De Diario 1, Nación oficializó el nuevo régimen de incentivos para la inversión de las pymes. Te contamos que el Gobierno Nacional formalizó la puesta en marcha del nuevo régimen de incentivo para pymes. Es una medida que busca estimular la inversión en sectores estratégicos mediante importantes beneficios impositivos y aduaneros a las pymes. Con esto quedó completamente operativo el marco que regula el esquema. También te contamos que la normativa conjunta fue rubricada por la Agencia de Recaudación y Control Aduanero, la Secretaría de Agricultura, Ganadería y Pesca y la Secretaría de Energía. Básicamente, con esta publicación quedó completamente operativo el marco que regula el régimen de incentivo para las medianas inversiones, creado originalmente por la Ley número 27.802. Seguimos con noticias del Martín Fierro 2026. Acá está Cari a mi lado para contarnos al respecto. ¿Cómo estás, Cari?
1: Muy bien, buenos días, Cande. Buen martes para todos. Te cuento que los Martín Fierro 2026 se entregaron y Guido Casca se llevó el Martín Fierro de Oro 2026. Durante la noche de este lunes se entregaron los esperados Martín Fierro de televisión en el Hotel Hilton. Guido Casca obtuvo el Martín Fierro de Oro y se coronó así como el máximo ganador de la ceremonia que distingue la labor de directores, actores, conductores y todo tipo de programas. La conducción del evento estuvo a cargo de Santiago del Moro, quien fue el encargado de anunciarle la buena noticia a Casca.
0: Diez minutos pasan de las 10 de la mañana, 7 grados es la temperatura en la ciudad de Mendoza, 18 grados la máxima esperada para el día de hoy, temperaturas un poco más altas que el día de ayer, ¿o no, Cari?
1: Sí, mañana cálida y día lindo.
0: Se espera el cielo despejado en las próximas horas y te invitamos a quedarte escuchando la radio que a las 11 volvemos con más información.
1: Quédate.
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2: 10, 12 minutos. 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

0: Muy buen martes, ¿cómo están? Te cuento que la temperatura de hoy es de 7 grados. La máxima pronosticada para hoy es de 18 y la mínima de 3. Buenos días, Cande. Acá arrancamos con este nuevo segmento de música.
1: Muy buenos días, Cari. ¿Cómo estás? Sí, por supuesto, la radio más musical. Está bueno que tenga estos espacios para poder también debatir, contar un poquito las historias de estos artistas que tanto nos gustan.
0: Sin duda. Te invitamos a que te comuniques con nosotros a nuestro WhatsApp al 2617-555-101 y nos cuentes qué canción querés escuchar o que nos des un poquito más de información de esta banda tan linda que vamos a escuchar hoy. Qué lindo acompañarte una vez más en esta mañana con buena música, historias y esas canciones que automáticamente te llevan a algún momento de la vida.
1: Y es que vos pensás que hay bandas que no solo hicieron hits, sino que hicieron atmósferas directamente. Hoy vamos a hablar de una de esas bandas que definieron los 80 y los 90 con un sonido totalmente distinto. Me refiero, si ya se te había ocurrido este nombre, a R.E.M.
0: Ay, sí, R.E.M. es una banda nacida en Georgia, en Estados Unidos, en el año 1980. Todo empezó cuando Michael Stipe conoció a Peter Buck en una disquería donde Buck trabajaba. O sea, uno iba a comprar discos y terminó armando una de las bandas más importantes del rock alternativo.
1: Y pensar que arrancaron tocando en bares universitarios. Nadie se imaginaba que esos chicos tímidos que tocaban ahí en los bares iban a terminar vendiendo más de 90 millones de discos en el mundo.
0: Inimaginable. Además, fueron pioneros del rock alternativo mucho antes de que el término estuviera de moda. Muchísimos artistas sucesores dijeron que R.E.M. les abrió el camino, desde Radiohead hasta Coldplay.
1: Y, ojo, te digo algo muy particular de ellos, que es que Michael Stipe cantaba de una manera tan misteriosa que durante años la gente inventaba letras porque no entendía exactamente qué es lo que decía.
0: Sí, sí, me pasó muchísimo. Muy difícil de entenderlo. Bueno, en esa época no existía Google para buscar las letras en 2 segundos como hacemos ahora.
1: Claro, aparte cantabas cualquier cosa con total seguridad.
0: Sí, sí, y hablando de cantar, vamos con una canción que es literalmente un himno de los 90. Subí el volumen, porque esto es R.E.M. Loosen My Religion.

0: ¡Qué canción eterna! Losing My Religion. Imagínate que ganó 2 premios Grammys y el videoclip fue revolucionario para los MTV. De hecho, te cuento, Cari, que R.E.M. ganó varios Grammys a lo largo de su carrera y fue incluida en el Rock and Roll Hall of Fame del año 2007.
1: ¿Cómo olvidarlo, no? En 1991 se convirtió en uno de los hits más grandes. Llegó al número 4 del Billboard Hot 100 y ganó 2 Grammys, como mencionabas vos. Y es la canción por la que más los conoce la gente. Incluso el riff de la mandolina es icónico. Además, esta canción la cantó en el escenario junto a Chris Martin, el cantante de Coldplay, en un concierto benéfico en el Madison Square Garden en el año 2012. Escuchamos la versión de Losing My Religion de Michael Stipe y Chris Martin.

0: Escuchábamos Losing My Religion, la versión cantada de Stipe y Chris Martin. Te cuento que en realidad esta canción no habla de perder la fe como todos piensan que es la traducción literal, podríamos decirlo, sino que es una expresión coloquial del sur de los Estados Unidos que significa perder los estribos, estar al límite de la paciencia o desquiciarse. Frases como "That's me in the corner, that's me in the spot." Light, loosen my religion.
1: Como cantabas, Cari.
0: Esa frase, ese soy yo en la esquina, ese soy yo bajo los reflectores, perdiendo la compostura. Eso refleja la sensación de sentirse expuesto, vulnerable y al borde de la desesperación por llamar la atención de la persona amada. De eso nos habla la letra de esta canción.
1: Exactamente, Cari, aunque muchos asumen que es una crítica a la iglesia o a la teología, la frase es utilizada por los nativos de esa región de forma figurada, similar a decir que alguien está tan frustrado o desesperado que podría perder la poca cordura o paciencia que le queda.
0: Qué emotiva esa canción, tremenda. Bueno, te invito a que nos escribas a nuestro WhatsApp al 261-7555-101 y contanos, ¿te acordás de esta banda? ¿Qué canciones querés escuchar? ¿Y qué te parece este segmento?
1: Por otro lado, te cuento también algo muy interesante de esta banda, que es que ellos evitaron durante años convertirse en una banda comercial, por así decir. Nunca quisieron perder esa identidad medio artística, medio universitaria que tenían.
0: Sí, exactamente. Incluso rechazaron contratos enormes en los comienzos porque querían mantener el control creativo, algo bastante raro en la industria, ¿no?
1: Y te cuento también que estuvieron en Argentina. Imagínate, vinieron hace un montón en noviembre del 2008 con la gira Accelerate Tour.
0: Sí, cómo olvidarlo. Tocaron en el estadio River Plate y los fans todavía hablan de ese recital. Fue una mezcla de nostalgia, emoción y clásicos uno tras otro.
1: Dicen que Michael Stipe quedó fascinado con el público argentino porque coreaban todo, incluso las partes instrumentales. Imagínate.
0: Sí, eso hacemos acá. Somos intensos musicalmente. Nosotros, los argentinos, somos muy demostrativos y cuando algo nos gusta, lo hacemos saber. Y cuando no, también.
1: A mí me encanta, somos orgullosos con eso. Me encanta la pasión que tiene el argentino.
0: Seguro. Te cuento un dato de color hermoso. Es que R.E.M. viene de la etapa del sueño llamada Rapid Eye Movement, es el movimiento ocular rápido, que es una fase del sueño, el momento donde soñamos más profundamente. Eso significa REM.
1: O sea, literalmente eligieron un nombre relacionado con los sueños. Más poético, imposible, la verdad.
0: Sin duda.
1: Y ahora, una canción luminosa, optimista, con esa energía que te cambia el ánimo automáticamente.
0: Exactamente. Una canción de pop duro y pegadizo, interpretada junto a Kate Pearson, de los B-52, no sé si se acuerdan. Alcanzó el puesto número 10 en Estados Unidos y el puesto número 6 en el Reino Unido. La más feliz de su discografía y la que más pasó por los MTV. Quédate escuchando, gente feliz y radiante. R.E.M. Shiny Happy People.

0: escuchábamos Shiny Happy People. Un dato curioso de esta canción es que, a pesar de ser uno de sus mayores éxitos mundiales, a Michael Stipe le desagrada profundamente. Imagínate, la escribió como un tema alegre y pop, pero nunca dimensionó el nivel de popularidad que alcanzaría, sintiendo que tienen canciones mucho mejores en su repertorio. También te contamos, por si querés comunicarte con nosotros para hablarnos de R.E.M., para mandarnos tu canción favorita, algún dato ahí que quizás se nos haya pasado, podés hablarnos como siempre al 261-7555-101.
1: Y hay bandas que pasan y hay bandas que quedan en la memoria emocional de la gente, y R.E.M. claramente pertenece al segundo grupo.
0: Es que realmente tenían algo especial. Vos pensás que podían hacer canciones melancólicas, pero al mismo tiempo súper cálidas. Nunca sonaban exagerados, realmente sonaban humanos.
1: Sí, y eso conectó muchísimo con las generaciones enteras. Además, siempre estuvieron involucrados en causas sociales, ambientales y derechos humanos.
0: Michael Stipe también fue considerado un ícono cultural de los 90. Era muy reservado, muy artístico, casi un anti-rockstar, planteémoslo así.
1: Sí, exactamente. La banda anunció su separación en el 2011, pero lo hicieron de manera súper elegante, sin peleas públicas, sin escándalos. Simplemente dijeron que sentían que el ciclo estaba completo.
0: Bueno, eso también habla de quiénes eran ellos como personas.
1: Sí, sí, y aunque ya no estén juntos, siguen sonando actualmente. Incluso en marzo de este año, Michael Stipe cantó en un recinto de Brooklyn, en The Brooklyn Steel, en Nueva York, junto al actor Michael Shannon, e interpretó Their Days and The Day Beyond, hasta canciones de R.E.M. que escuchas hoy y todavía tienen esa sensación cinematográfica.
0: A mí me da vibras de Ruta, de Lluvia en la Ventana, así de película independiente en los 90.
1: Sí, exactamente, Cande. Y si hablamos de R.E.M., no podemos dejar de mencionar este tema ultra conocido por todos. Everybody Hurts, del año 1992. Esta es una balada de Automatic for People. No fue número uno, pero se volvió un himno generacional. Suena en todos lados cuando se habla de R.E.M. y tiene más de 1,000,000,000 de streams hoy. Escuchamos Everybody Hurts, todos lastiman, R.E.M.

0: Somos todos lastimantes. Everybody Hurts, de R.E.M.
1: Cari, te pregunto, ¿cuál es tu canción favorita de R.E.M.?
0: Específicamente, esta no es mi canción favorita. Es un poco triste. Me gustan las canciones más arriba. Shiny Happy People, creo que es mi canción favorita.
1: ¿La que escuchamos recién?
0: Sí, porque tiene como una energía para arriba, te invita a bailar. Yo soy más de ese tipo de música. Bien. Contame, ¿y tu canción favorita, Cande, cuál es?
1: Yo creo que es una de la que vamos a hablar ahora, Man on the Moon.
0: Ay, Man on the Moon, sí, la tengo.
1: Me gusta, es un tema, salió en el 92, te cuento, es un homenaje a Andy Kaufman.
0: Sí, Andy Kaufman. Andy Kaufman fue un actor de comedia que lamentablemente murió de la enfermedad innombrable de cáncer y Michael Stipe decide hacerle un homenaje con esta canción.
1: Imagínate que llegó al puesto 30 en Billboard y es una de las más queridas por los fans realmente. Y el video y la letra se hizo onda clásico de los 90 y como es de mis favoritas y estamos acá en la radio, la queremos escuchar. Esto es R.E.M. y Man on the Moon.

0: Escuchábamos Man on the Moon de R.E.M. Y vos, que estás del otro lado, contanos, ¿qué canción de R.E.M. te gusta? ¿De qué tema querés que hablemos? Comunicate al 2617-555-101.
1: Nos están llegando varios mensajitos. Por un lado tenemos un mensaje de un oyente de Gustavo que nos manda ahí un par de efemérides. Nos dice hoy 19 de mayo, Día Internacional del Mercadólogo. Así que muy feliz día a todos los mercadólogos del otro lado. Y también hay otros cumpleaños, estoy viendo bien acá. Hoy cumpleaños Sebastián Villa, jugador de Independiente Rivadavia, La Lepra. Así que feliz cumple, Seba, si estás
0: feliz cumple, del otro Seba. Lado.
1: Y también tenemos el cumpleaños de Natalia Oreiro. Feliz cumple, te imaginas, nos está escuchando quizá. Y feliz cumple, Nati. Después tenemos más mensajitos. ¿Este lo querés leer vos, Cari?
0: Sí, nos habla Lidia de Ciudad, que nos cuenta que le encanta el segmento. Le alegramos la mañana y la informamos. Está muy contenta, dice. Unas genias, felicidades.
1: Nos mandó una fotito, eso me llena el corazón, me encanta. Nos manda una fotito tomando un café ahí en... Parece en un cafecito ahí desayunando. Muchísimas gracias. Nos encanta que nos manden audio, fotos. Mientras más interactivo, es más lindo, más divertido. Así que muchísimas gracias. Y bueno, todos los mensajitos, los temas, todo que pidan, por supuesto lo pasamos.
0: Comunícate con nosotros. Y seguimos en este segmento con un dato curioso de esta banda, R.E.M. A mediados de los 90 se negaron a una fortuna de Microsoft. Rechazaron una oferta histórica cifrada en unos 10 millones de dólares por parte de Microsoft para usar su tema It's the end of the world as we know it and I feel it. Esta es el final del mundo como lo sabemos y lo siento. En la campaña publicitaria de Windows en el año 95. Esto se debe a que la banda acordó que sus canciones no podían aparecer en anuncios publicitarios y tenían una conducta intachable.
1: Cari, si a vos te ofrecieran esta cantidad de plata, ¿vos qué haces? ¿Harías como R.E.M. que eligieron su orgullo y no aceptaron esta cifra millonaria o te dejas comprar?
0: No, yo creo que soy un poco como la banda R.E.M., como que mi conducta es intachable.
1: Me encanta. Es que igual es mucha plata. Llega ahí a levantar a...
0: Tal vez lo pensaría por esa cifra. Bien, esta canción que te contaba, It's the end of the world as we know it and I feel fine, la puso en el mapa del mainstream. Es un tema rápido, con letra frenética y sin sentido aparente. Llegó al puesto número 69 en Estados Unidos, pero se volvió un clásico eterno. Sobre todo por su uso en películas y series. O sea, no aparecían en publicidades, pero sí en películas y series. Bien, escuchamos. It's the end of the world as we know it, and I feel fine.

0: Escuchábamos It's the End of the World as we know it and I feel fine.
1: Qué nombre más largo, la verdad, se recomplicaron. Te cuento otro dato curioso, que es que Michael Stipe es el padrino de Frances Bean Cobain, que es la hija de Kurt Cobain, el cantante de Nirvana. Te cuento que Kurt y Michael eran muy amigos y compartían una profunda admiración mutua.
0: Gracias por acompañarnos en esta mañana de música e historias.
1: Y recordá que siempre hay una canción esperándote para hacerte sentir mejor.
0: Seguimos en 101.5. Nos vamos, pero la música sigue con vos.
1: Ya volvemos.

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1: 10:57 minutos. 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
1: Bienvenidos al flash informativo de Radio Francia Internacional. En los controles nos acompaña Pilar Pérez. Martes 19 de mayo, 4 de la tarde en París. Y estas son las noticias del mundo en 3 minutos.
2: Andreína Flores.
1: Gritos, petardos y mucho gas lacrimógeno. Así fueron las manifestaciones en Bolivia contra el gobierno del presidente Rodrigo Paz. Cientos de líderes sindicales, campesinos e indígenas protagonizaron fuertes enfrentamientos con la policía antimotines en una serie de protestas que suman ya más de 2 semanas. En España, el expresidente del gobierno español, José Luis Rodríguez Zapatero, ha sido imputado por los cargos de organización criminal, tráfico de influencias y emisión de documentos falsos. La investigación judicial determinará si Zapatero cobró o no comisiones en la operación de rescate financiero de la aerolínea Plus Ultra, que viajaba de España a América Latina. Un grupo de expertos liderado por la Organización Mundial de la Salud se reúne este martes para evaluar si existen opciones de vacunación frente a la epidemia de ébola en la República Democrática del Congo, que ha dejado al menos a 131 muertos. La OMS ya ha declarado una emergencia de salud pública de alcance internacional. El presidente Donald Trump afirma que postergó un ataque contra Irán que estaba previsto para hoy, respondiendo a una petición de los países del Golfo. Lo escuchamos. Otros países me han dicho que se estaban preparando para lanzar un ataque muy significativo. Lo he pospuesto un poco, dice Trump. Por su parte, Irán anunció la creación de la llamada Autoridad del Estrecho del Golfo Pérsico con el fin de gestionar el paso de buques por el Estrecho de Hormuz, incluso cobrando peaje. Escuchemos a Arsenio Domínguez, el secretario general de la Organización Marítima Internacional.
3: Yo no tengo información oficial de que estos peajes van a ser establecidos. No existe un marco jurídico en el que se pueda introducir este tipo de medidas en un estrecho internacional para la navegación.
1: El presidente ruso Vladimir Putin aterriza hoy en Pekín para reunirse con su homólogo chino Xi Jinping, una manera de reafirmar la profunda relación entre China y Rusia pocos días después de la visita de Donald Trump. Recordemos que China es el principal comprador de petróleo ruso y uno de los pocos aliados que le quedan a Putin tras el inicio de la guerra en Ucrania. Y ya es oficial, la estrella del fútbol brasileño Neymar jugará su cuarto mundial en Norteamérica. El director técnico Ancelotti confirmó su convocatoria a Neymar, que había estado 2 años y medio sin jugar con la selección brasileña.
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0: 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Titulares de la hora 11.
5: 3 minutos pasan apenas de las 11 de la mañana.
6: El cielo está completamente despejado. La temperatura actual es de 10 grados. La mínima pronosticada para hoy es de 4 y la máxima de 18.
5: Se espera un día más caluroso, no temperaturas más altas comparado con el día de ayer. Y ya escuchamos el panorama internacional de la mano de RFI Radio Francia Internacional. Nos trasladamos a títulos locales y nacionales. De Diario El Sol, autorizaron a la ciudad de Mendoza a tomar deuda por hasta 10 mil millones. Te contamos que la municipalidad de Mendoza quedó habilitada para tomar un crédito de hasta 10 mil millones con el Banco Galicia. Esto luego de que el gobernador Alfredo Cornejo firmara el decreto 962, publicado este lunes ya en el boletín oficial. Te contamos que la autorización se enmarca en un pedido formulado por la comuna capitalina y respaldado previamente por una ordenanza municipal. También agregamos que, según la norma, el financiamiento podrá utilizarse bajo un esquema de amortización de hasta 5 años, con pagos mensuales o semestrales y un año de gracia para el capital. Reiteramos, de los Andes, la dirigente del PRO, María Belén Castillo, presentó una denuncia penal contra el presidente de la Cámara de Diputados de Mendoza. Te contamos que la dirigente del PRO, María Belén Castillo, presentó, como ya dijimos, una denuncia penal contra Andrés Lombardi, presidente de la Cámara de Diputados de Mendoza, todo esto por presunto abuso de autoridad y omisión de los deberes de funcionario público, en el marco de la disputa por la banca suspendida de Yanina Ortiz. Te comentamos que la presentación judicial fue realizada este lunes ante el Ministerio Público Fiscal bajo el expediente D61-258-26. Allí Castillo sostuvo que la Cámara mantiene funcionalmente vacía una banca correspondiente a la primera sección electoral desde la suspensión de Ortiz, que se dispuso en marzo del 2024. También te contamos que desde el lado del presidente de la Cámara Baja remarcaron que la presentación judicial de Castillo no tiene ningún sustento y que la suspensión de Yanina Ortiz fue mediante resolución del cuerpo. De Diario El Sol, la Uncuyo invitó a la familia Vila a cumplir con el fallo y a devolver los terrenos. Te contamos que tras el dictamen favorable de la Procuración General de la Nación, la Universidad Nacional de Cuyo invitó a la familia Vila a devolver los terrenos ubicados en las inmediaciones del barrio Dalvian. Te contamos que la semana pasada la procuradora Laura Monti determinó que un recurso de queja planteado por la Uncuyo contra un fallo de la Cámara Federal, recordamos instancia donde se había restituido a la universidad solamente una pequeña porción de las tierras, se dice es procedente, concluyendo que se debe desalojar el área en cuestión. Si bien estamos hablando de que se trata de una opinión técnica y no vinculante, significa la instancia previa a un fallo definitivo por parte de la Corte Suprema de Justicia de la Nación, lo que podría destrabar la situación y ponerle finalmente un fin al conflicto. Reiteramos, de Mendoza Post, entró en vigencia la ley que regula la recolección y descarga de líquidos cloacales. Te comentamos que Mendoza ya puso en vigencia una nueva ley que regula la recolección, el transporte y la descarga de líquidos cloacales e industriales, una actividad que hasta ahora no contaba con un marco normativo específico y unificado. Contándote más de la medida, la misma apunta principalmente a reforzar los controles sobre los camiones atmosféricos y evitar así la contaminación ambiental derivada de vuelcos clandestinos o manejos inadecuados de efluentes. También te comentamos que la normativa establece un sistema integral para controlar todo el circuito de estos residuos líquidos, desde su extracción hasta su disposición final en plantas habilitadas. También te decimos que la ley alcanza tanto a empresas transportistas como industrias, comercios, municipios y particulares que generen este tipo de efluentes. Además, hay obligaciones específicas para los operadores y crea un esquema de fiscalización permanente en toda la provincia. Reiteramos, del diario Los Andes, la Unión Cívica Radical impulsa una reforma constitucional para eliminar las elecciones de medio término. Te contamos que el senador provincial de Cambia Mendoza, Néstor Majul, presentó un proyecto de ley para declarar la necesidad de una reforma parcial de la Constitución provincial. Esta iniciativa busca avanzar hacia un nuevo esquema institucional que elimine las elecciones legislativas de medio término. De este modo, básicamente el dirigente radical propone que se establezca una renovación total de ambas cámaras cada 4 años, en simultáneo con la elección de gobernador y vicegobernador. Reiteramos, de Diario El Sol, convocaron a una audiencia pública para definir un nuevo aumento en la tarifa de taxis y remises. Te comentamos que el gobierno avanzó con el proceso para actualizar la tarifa de taxis y remises en la provincia. Esto se hizo a través de la resolución 1562 del Ente de la Movilidad Provincial, en donde básicamente se convocó a una audiencia pública para el próximo 15 de junio con el objetivo de debatir un posible incremento en los valores del servicio. Esta discusión surgió luego de que las cámaras empresarias del sector denunciaran un fuerte atraso tarifario frente al aumento de costos operativos. También agregamos que, según el expediente oficial, la Asociación de Taxis y Remises del Sur aseguró que existe un retraso hasta del 40% en la tarifa actual, mientras que Aprotam presentó un estudio propio en el que calculó un aumento de costos del 21% respecto del cuadro vigente. Reiteramos, de Diario 1, Cornejo defendió el proyecto de ley del IPV para acelerar desadjudicaciones de casas sociales. Te contamos que el gobernador Alfredo Cornejo respaldó este lunes el proyecto de ley del Instituto Provincial de la Vivienda, que busca agilizar la desadjudicación de propiedades sociales a quienes no pagan o la utilizan para alquiler. El apoyo llegó durante la entrega de 48 viviendas en San Martín, acto que encabezó junto al intendente Raúl Rufeil y autoridades provinciales. Reiteramos, de Los Andes, choque en Luján de Cuyo. Una camioneta fue embestida por un tren y el conductor se salvó de milagro. Te hablamos de un accidente ferroviario que generó preocupación durante la mañana de este martes en Luján de Cuyo, luego de que un tren de carga colisionara con una camioneta en un cruce de la zona. Hablándote del hecho, ocurrió hoy cerca de las 7:30 de la mañana en calle Olavarría, entre San Martín y Ruta 40, donde, por causas que aún se desconocen, se están investigando, una formación ferroviaria impactó contra una camioneta Toyota Hilux blanca. Según fuentes policiales, el conductor de la camioneta se encontraba dentro del vehículo al momento del choque, aunque manifestó no haber sufrido lesiones. Vamos a hablar del ámbito del espectáculo, como siempre, Cari a mi lado. Contanos, Cari, ¿qué pasó?
6: Te cuento que este lunes por la noche se entregaron los premios Martín Fierro 2026, que otorga la Asociación de Periodistas de la Televisión y Radiofonía Argentinas, APTRA. La ceremonia, que se llevó a cabo en el Hotel Hinton, fue conducida por Santiago del Moro y tuvo como gran ganador a Guido Casca, quien se llevó el Martín Fierro de Oro. Te recuerdo que el paso Cristo Redentor se encuentra habilitado de 9 a 21 horas.
5: Once horas 14 minutos en la República Argentina. La temperatura es de 10 grados en la ciudad de Mendoza. Recordamos, la máxima para el día de hoy de 18 grados y se espera un cielo despejado en las próximas horas, un tiempo cálido, así que, por supuesto, siempre con un abriguito, pero poco a poco ya está el sol asomado en la ciudad de Mendoza. También te recordamos que podés comunicarte con nosotros al 261-7555-101. Y quédate atento, que a las 12 horas volvemos con más información.
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0: 11:20 minutos.
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0: 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Esta es la hora Red. 11:11, 36 minutos. 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
1: 12 horas en punto en la República Argentina, 12 grados es la temperatura aquí en la ciudad de Mendoza, 18 grados la máxima esperada para el día de hoy. Vamos con la información más importante. De Mendoza Post se fue el coordinador del Paso Cristo Redentor y lo manejarán desde Buenos Aires. Te contamos que Justo José Báscolo renunció a la coordinación argentina del Paso Internacional Cristo Redentor en medio de una creciente crisis operativa y de mantenimiento que afecta al principal corredor bioceánico entre Argentina y Chile. Todo esto a pocas semanas del inicio del operativo de invierno. Recordamos una de las épocas más conflictivas del cruce internacional. Agregamos que la renuncia del ahora exfuncionario fue presentada ante el Ministerio del Interior y, según trascendió, la decisión estuvo relacionada con la falta de respaldo institucional para afrontar los problemas estructurales y de funcionamiento que desde hace meses se vienen registrando en el complejo fronterizo. También te comentamos que tras la salida de Báscolo, quien ya había renunciado en otra ocasión, el Paso Cristo Redentor quedó en manos de Carla Albuquerque, directora administrativa del Centro de Frontera, quien tomará las decisiones desde Buenos Aires. Reiteramos de Diario El Sol, autorizaron a la ciudad de Mendoza a tomar deuda por hasta 10.000 millones. Te comentamos que la Municipalidad de Mendoza quedó habilitada para tomar un crédito de hasta 10.000 millones con el Banco Galicia, esto luego de que el gobernador Alfredo Cornejo firmara el decreto 962 publicado ya este lunes en el Boletín Oficial. Esta autorización se enmarca en un pedido formulado por la comuna capitalina y respaldado previamente por una ordenanza municipal. También agregamos que, según la normativa, el financiamiento podrá utilizarse bajo un esquema de amortización de hasta 5 años, con pagos mensuales o semestrales y un año de gracia para el capital. Reiteramos de Los Andes, la dirigente del PRO, María Belén Castillo, presentó una denuncia penal contra el presidente de la Cámara de Diputados de Mendoza. Te comentamos, volvemos a reiterar esta noticia del diario Los Andes, que nos dice que la dirigente del PRO, María Belén Castillo, presentó una denuncia penal contra el presidente de la Cámara de Diputados de Mendoza, Andrés Lombardi, por un presunto abuso de autoridad y omisión de los deberes de funcionario público. Todo esto en el marco de la disputa por la banca suspendida de Yanina Ortiz. Agregamos que esta presentación judicial fue realizada este lunes ante el Ministerio Público Fiscal. Allí Castillo sostuvo que la Cámara mantiene funcionalmente vacía una banca correspondiente a la primera sección electoral desde la suspensión de Ortiz, que recordamos fue dispuesta en marzo del año 2024. También comentamos que desde el lado del presidente de la Cámara Baja, remarcaron que la presentación judicial de Castillo no tiene ningún sustento y que la suspensión de Yanina Ortiz fue mediante resolución del cuerpo. Reiteramos, de Mendoza Post, entró en vigencia la ley que regula la recolección y descarga de líquidos cloacales. Te comentamos que Mendoza ya puso en vigencia una nueva ley que regula la recolección, el transporte y la descarga de líquidos cloacales e industriales, una actividad que hasta ahora no contaba con un marco normativo específico y unificado. Te contamos también que la medida apunta principalmente a reforzar los controles sobre los camiones atmosféricos y evitar la contaminación ambiental derivada de vuelcos clandestinos o manejos inadecuados de efluentes. La normativa, también te contamos que establece un sistema integral para controlar todo el circuito de estos residuos líquidos, desde su extracción hasta su disposición final en plantas habilitadas. También agregamos que la ley alcanza tanto a empresas transportistas como a industrias, comercios, municipios y particulares que generen este tipo de efluentes. Además, define obligaciones específicas para los operadores y crea un esquema de fiscalización permanente en toda la provincia. Reiteramos, de los Andes, la Unión Cívica Radical impulsa una reforma constitucional para eliminar las elecciones de medio término. Te comentamos que el senador provincial de Cambia Mendoza, Néstor Majul, presentó un proyecto de ley para declarar la necesidad de una reforma parcial de la Constitución provincial. Básicamente, la iniciativa busca avanzar hacia un nuevo esquema institucional que elimine las elecciones legislativas de medio término. De este modo, el dirigente radical lo que propone es que se establezca una renovación total de ambas cámaras cada 4 años en simultáneo con la elección de gobernador y vicegobernador. Reiteramos, de Diario El Sol convocaron a una audiencia pública para definir un nuevo aumento en la tarifa de taxis y remises. Te contamos que el gobierno avanzó con el proceso para actualizar la tarifa de taxis y remises en la provincia. Esto se hizo a través de la resolución 1562 del Ente de la Movilidad Provincial, en donde básicamente se convocó a una audiencia pública para el próximo 15 de junio con el objetivo de debatir un posible incremento en los valores del servicio. Esta discusión surgió luego de que las cámaras empresarias del sector denunciaron un fuerte atraso tarifario frente al aumento de costos operativos. Por otro lado, según el expediente oficial, la Asociación de Taxis y Remises del Sur aseguró que existe un retraso del 40% en la tarifa actual, mientras que Aprotam presentó un estudio propio en el que calculó un aumento de costos del 21% respecto del cuadro vigente. Reiteramos, de Diario 1, Cornejo defendió el proyecto de ley del IPV para acelerar desajudicaciones de casas sociales. Te contamos que el gobernador Alfredo Cornejo respaldó este lunes el proyecto de ley del Instituto Provincial de la Vivienda, que lo que busca es agilizar la desadjudicación de propiedades sociales a quienes no pagan o la utilizan para alquiler. El apoyo llegó durante la entrega de 48 viviendas en San Martín, acto que encabezó junto al intendente Raúl Rufeil y autoridades provinciales. Reiteramos, de Diario 1, Nación oficializó el nuevo régimen de incentivos para inversión de las pymes. Te contamos que el gobierno nacional formalizó la puesta en marcha del nuevo régimen de incentivo para pymes, una medida que busca estimular la inversión en sectores estratégicos mediante importantes beneficios impositivos y aduaneros a las pymes. Básicamente, con esto quedó completamente operativo el marco que regula el esquema. Hablándote de la normativa, fue rubricada por la Agencia de Recaudación y Control Aduanero, la Secretaría de Agricultura, Ganadería y Pesca y la Secretaría de Energía. Básicamente, con esta publicación quedó completamente operativo el marco que regula el régimen de incentivo para las medianas inversiones, creado originalmente por la ley número 27.802. 12 horas, 10 minutos en la República Argentina. También tenemos 12 grados en la ciudad de Mendoza. Está el cielo totalmente despejado y se espera que siga despejado por las próximas horas. Recordamos la máxima para el día de hoy de 18 grados en la ciudad de Mendoza. Quédate escuchando, comunícate al 261-7555-101 y quédate atento que a las 13 horas después de RFI venimos con más información.
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0: 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Esta es la hora red. 12:29 minutos. 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
1: ...12:30 en la República Argentina, y presentamos un tema para que te levantes y vivas este día otoñal, cálido otoñal de la ciudad de Mendoza. Tenemos un remix de Viva la Vida de Coldplay.

Como no, continuamos con música en la radio más musical de todas. Red 101, suena I Just Might, de Bruno Mars.

Seguimos con este mediodía musical al aire de Red 101, ahora escuchando Desert Rose, una versión remixiada de Sting. Comunícate con nosotros al 261-7555-101.

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0: Son las 6 de la tarde en París de este martes 19 de mayo y comenzamos un nuevo resumen informativo en Radio Francia Internacional. En los controles está Fabián Elí y comenzamos con los titulares.
1: Andreína Flores.
0: En España, el expresidente del gobierno José Luis Rodríguez Zapatero será investigado por los delitos de organización criminal y tráfico de influencias. Zapatero desmiente contundentemente haber cometido algún delito. Batalla campal en Bolivia, líderes sindicales, campesinos e indígenas se enfrentaron a la policía antimotines para protestar contra el gobierno del presidente Rodrigo Paz. Iremos a La Paz con nuestra corresponsal. Y la Organización Mundial de la Salud busca opciones de vacunación frente a la epidemia de ébola en la República Democrática del Congo, que ha dejado más de 130 muertos. La OMS ya ha declarado una emergencia de salud pública internacional. Así comenzamos nuestro resumen de las noticias más importantes del mundo a esta hora. Esto es Radio Francia Internacional. En España, el expresidente del gobierno español, José Luis Rodríguez Zapatero, ha sido imputado por los cargos de organización criminal, tráfico de influencias y emisión de documentos falsos. La investigación judicial determinará si Zapatero cobró o no comisiones en la operación de rescate financiero de la aerolínea Plus Ultra, que viajaba de España a América Latina. Desde Madrid, nuestro corresponsal Daniel Rodríguez nos explica el caso.
2: Por primera vez en la historia de la democracia española, un juez investiga por corrupción a un antiguo presidente. El socialista José Luis Rodríguez Zapatero, que gobernó el país entre 2004 y 2011, tendrá que declarar en los tribunales el próximo 2 de junio por los presuntos delitos de pertenencia a organización criminal, tráfico de influencias y falsedad documental. El juez intenta esclarecer el supuesto lavado de dinero tras la inyección millonaria que el actual gobierno de España, presidido por el también socialista Pedro Sánchez, realizó a la pequeña aerolínea Plus Ultra hace 5 años tras la pandemia. Una operación de 53 millones de euros en la que se sospecha que Zapatero podría haber influido. La compañía rescatada por el gobierno facturó cerca de 500.000 euros a una empresa de un amigo de Zapatero, que a su vez contrató al expresidente español por trabajos de consultoría durante varios años a cambio de una remuneración también aproximada al 500.000.
3: Yo no he cobrado ninguna comisión de Plus Ultra, absolutamente ninguna.
2: El pasado mes de marzo, Zapatero negaba en una comisión de investigación del Senado español haber cobrado de Plus Ultra, la aerolínea rescatada con dinero público, y defendió con vehemencia la legalidad de sus trabajos de consultoría, en los que también participó la empresa de sus hijas, que hoy ha sido registrada por agentes de la Policía Judicial, al igual que la oficina del expresidente en la capital de España. Desde Madrid, para Radio Francia Internacional, informa Daniel Rodríguez.
0: Y por su parte, el expresidente Zapatero, en un video publicado en sus redes sociales, negó rotundamente los cargos y anunció que colaborará con la justicia.
4: Quiero reafirmar que toda mi actividad pública y privada se ha desarrollado siempre con absoluto respeto a la legalidad. Los ingresos y remuneraciones que he tenido han sido declarados con absoluta transparencia y legalidad. Jamás he realizado ninguna gestión ante ninguna administración pública ni el sector público en relación con el rescate de Plus Ultra, ni ante ninguna otra administración.
0: Estaremos atentos entonces a lo que sucede en el interrogatorio a José Luis Rodríguez Zapatero el próximo 2 de junio ante la Audiencia Nacional de España.
5: ¡Allá, allá, Tupac Katari! ¡Allá, allá, Martoni la Sisa!
0: Gritos, petardos y mucho gas lacrimógeno. Así fueron las manifestaciones en Bolivia contra el gobierno del presidente Rodrigo Paz. Cientos de líderes sindicales, campesinos e indígenas protagonizaron fuertes enfrentamientos con la policía antimotines en una serie de protestas que suman ya más de 2 semanas. Vamos a la capital boliviana con nuestra corresponsal Gabriela Orozco.
6: La Paz, sede de gobierno boliviana, vivió una de las jornadas más violentas cuando cientos de campesinos, fabriles, maestros rurales y personas de una marcha afín a Evo Morales protagonizaron agresiones contra la población, hechos vandálicos, destrozos, incendios contra dependencias estatales y saqueos de negocios en el centro de la ciudad. Es la tercera semana de protestas y bloqueos de caminos en varias carreteras contra el gobierno del presidente Rodrigo Paz, en una crisis que ya deja desabastecimiento de alimentos y combustibles y exigencias de renuncia del mandatario que lleva solo 6 meses en el poder. El canciller boliviano Fernando Aramayo rechazó cualquier posibilidad de renuncia del presidente Rodrigo Paz y aseguró que el gobierno mantendrá el diálogo con los sectores movilizados únicamente si abandonan las acciones violentas. La Iglesia Católica, la Defensoría del Pueblo y la Asamblea Permanente de Derechos Humanos de El Alto han convocado a la Central Obrera Boliviana y a la dirigencia campesina a sentarse a dialogar con las autoridades para encontrar soluciones. En La Paz, Bolivia, Gabriela Orozco, Radio Francia Internacional.
0: Y conversamos también con Feliciano Vegamonte, ejecutivo de la Confederación Sindical Única de Trabajadores y Campesinos de Bolivia, quien explica las razones de la protesta y sobre todo el saldo de los enfrentamientos con la policía.
1: Tenemos muchos detenidos, hay heridos y también hay fallecidos, pero aún así el pueblo va a mantener las movilizaciones porque no podemos aceptar que las transnacionales vengan a adueñarse de nuestros recursos naturales, principalmente del litio, y convertirnos a los bolivianos en pongos, en esclavos de las transnacionales. Por eso están las movilizaciones de manera permanente en todo el territorio nacional. Esto puede durar semanas, meses, no importa, pero la consigna del pueblo es que Rodrigo Paz tiene que alejarse del palacio.
0: Era Feliciano Vegamonte, el líder sindical boliviano, entrevistado por Carlos Pizarro. Putin llega este martes a China debilitado tras 4 años de guerra en Ucrania que han golpeado duramente la economía de su país. La falta de un acuerdo definitivo entre Moscú y Pekín para poner en marcha el gasoducto Poder de Siberia 2 muestra que Xi Jinping, el mandatario chino, mantiene las riendas de la relación. Este es un megaproyecto para llevar gas ruso desde Siberia Occidental hacia el norte de China, que comprendería entre 3.000 y 7.000 kilómetros. Pero China parece no tener prisa. La economista Alicia García Herrero analiza la situación.
7: Putin, que está realmente en una situación muy complicada económicamente, este segundo gasoducto, se llama Poder de Siberia 2, que lleva intentando firmar, ni se sabe, o sea, desde que empezó la guerra. Poder de Siberia 1, o sea, el primero se firmó en el 2019, antes de la guerra. Y a pesar de todo, Xi Jinping sigue sentándose en esta firma, o sea, no quiere, porque le da mucho, mucho poder con Rusia. Habrá cosas que sí quiera de Putin respecto a esas decisiones o acuerdos que se tomaron con Trump, que puede que valgan lo mismo que comprometerse a hacer ese oleoducto. O sea, me explico, o sea, es todo como cada vez va a ser más, y esto es muy importante para el mundo, China en el centro. O sea, y entonces Trump llega Putin, o sea, China desde Pekín se decide el futuro del mundo.
0: Era la analista Alicia García Herrero, entrevistada por Asbel López. Y un grupo de expertos liderado por la Organización Mundial de la Salud se reúne este martes para evaluar si existen opciones de vacunación frente a la epidemia de ébola en la República Democrática del Congo, que ha dejado al menos 131 muertos. La OMS ya ha declarado una emergencia de salud pública de alcance internacional de manera anticipada, algo que es poco habitual. Escuchemos al director general de la OMS, Tedros Adhanom Ghebreyesus.
8: This is the first time.
9: Esta es la primera vez que un director general declara una emergencia de salud pública de importancia internacional antes de convocar al comité de emergencia. No tomé esta decisión a la ligera. Lo hice de conformidad con el artículo 12 del Reglamento Sanitario Internacional, tras consultar con los ministros de salud de ambos países y porque me preocupa profundamente la magnitud y la rapidez del brote.
0: Nos vamos a Chile, donde el presidente José Antonio Kast está impulsando en el Congreso un proyecto de ley para obligar a instituciones públicas, a centros de salud y colegios a informar las direcciones, teléfonos y correos electrónicos de inmigrantes irregulares que acudan a esas entidades. El proyecto es interpretado como una medida de presión para que los migrantes irregulares no accedan a beneficios sociales y se vean obligados a dejar al país. Pero el resultado puede ser mucho más complejo. Así lo explica Juan Pablo Ramachotti, director ejecutivo del Centro de Políticas Migratorias de Chile.
10: Impulsar este tipo de medidas con el foco en desincentivar la migración irregular o en poder controlar de manera más efectiva las personas que están en situación irregular puede tener consecuencias graves en términos de la protección de la niñez y también en términos de la cohesión social del país. Y eso es algo que no se está poniendo en la balanza. ¿Cuánto podemos dañar la cohesión del país? ¿Cuánto podemos afectar la convivencia? ¿Cuánto esto va también en un sentido contrario a las políticas de seguridad que el mismo gobierno quiere impulsar? Entonces podemos estar generando más problemas de los que queremos resolver si seguimos avanzando con políticas de este tenor. Sí, hay que ver de qué manera se termina redactando eso si es que se aprueba, pero si es que se establece una obligación para que los jardines infantiles, los colegios, los centros de atención de salud se vean forzados a entregar información respecto de ciertas personas, claramente eso implicaría estar usando la institucionalidad pública de protección social como institucionalidad de control migratorio. Y ahí hay un problema muy grande de incompatibilidad respecto del deber que tienen esas instituciones.
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0: Así es, vamos a la Croisette, donde anoche se produjo un duelo entre afamadas actrices en dos dramas presentados en la competencia oficial. Nos amplía nuestra enviada especial, María Carolina Piña.
12: Nous avons le plaisir d'accueillir l'équipe du film Fjord.
13: La competencia del Festival de Cannes dio un paso al misterio y lo desconocido. El respetado director rumano Cristian Mungiu, ganador de la Palma de Oro en 2007 por 4 meses, 3 semanas y 2 días, vuelve a la carrera con Fjord, la historia de una piadosa pareja rumano-noruega que se instala con sus hijos en un fiordo. Cuando las maestras de los niños descubren heridas en sus cuerpos, la comunidad comienza a cuestionar las costumbres conservadoras de los padres evangélicos y estalla un álgido debate en medio de la atmósfera glacial nórdica. Esta película cuenta con la actuación de la aclamada actriz noruega Renata Reinsve. De su lado, el francés Arthur Harari participa por primera vez como director en la competencia de Cannes con La Desconocida. Esta cinta de suspenso cuenta la historia de un fotógrafo que se despierta después de una fiesta en el cuerpo de una mujer. Esta es quizás la película más inquietante de la competencia en Cannes este año, pero también una de las más esperadas. Es en realidad la adaptación de una novela gráfica escrita por el hermano de Arthur Harari. También porque el papel de la misteriosa desconocida fue confiado a la actriz francesa Léa Seydoux. Desde el Festival de Cine de Cannes, Tiffany Montá, María Carolina Piña, Radio Francia Internacional.
0: Y en deportes, el tenista español Carlos Alcaraz anunció hoy que no participará en el torneo de Wimbledon por la lesión que sufre en la muñeca y que ya le había obligado a renunciar a Roland Garros en París. Así terminamos este resumen informativo de Radio Francia Internacional. Les acompañó Andreina Flores.
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16: 13:13 en la República Argentina, 14 grados es la temperatura aquí en la ciudad de Mendoza, 18 grados la máxima esperada para el día de hoy. Ya escuchamos el panorama internacional de la mano de RFI Radio Francia Internacional. Nos trasladamos a los títulos locales y nacionales. Reiteramos, de Mendoza Post, se fue el coordinador del Paso Cristo Redentor y lo manejarán desde Buenos Aires. Te contamos que justo José Váscolo renunció a la coordinación argentina del Paso Internacional Cristo Redentor en medio de una creciente crisis operativa y de mantenimiento que afecta al principal corredor bioceánico entre Argentina y Chile. Esto ocurrió a pocas semanas del inicio del operativo de invierno, una de las épocas más conflictivas del cruce internacional. Agregamos que la renuncia del ahora exfuncionario fue presentada ante el Ministerio del Interior y, según trascendió, la decisión estuvo relacionada con la falta de respaldo institucional para afrontar los problemas estructurales y de funcionamiento que desde hace meses se vienen registrando en el complejo fronterizo. También te contamos que tras la salida de Váscolo, quien ya había renunciado en otra ocasión. El pasado Cristo Redentor quedó en manos de Carla Albuquerque, directora administrativa del Centro Frontera, quien ahora tomará las decisiones desde Buenos Aires. De los Andes, el pintor Helmut Dietsch reclama la devolución de una de sus obras a la Casa Rosada. Te contamos que el artista plástico argentino Helmut Dietsch realizó un fuerte reclamo público dirigido al gobierno nacional por la quita y la falta de restitución de una réplica de The Triumph of Nature, su obra inspirada en el glaciar Perito Moreno. Te contamos que el cuadro permaneció exhibido en una de las salas de la Casa Rosada durante 13 años bajo la modalidad de préstamo a largo plazo, pero la pieza fue descolgada de la sede gubernamental en marzo de este año, coincidiendo justo temporalmente con el tratamiento legislativo de la Ley de Glaciares en el Congreso de la Nación. Agregamos que pese a haber enviado reiterados correos electrónicos a la Secretaría General de la Presidencia a lo largo de 3 semanas para conocer el paradero de la pintura, el artista no obtuvo respuesta. Ante el silencio de las autoridades, el creador difundió un mensaje público en el que manifestó: «Che, no se roben mi pintura». En su descargo, Dietsch aclaró las condiciones de la exhibición en la sede oficial. Ustedes tienen todo el derecho de descolgarla, pero la obligación de devolvérmela. Reiteramos, de Diario El Sol, autorizaron a la ciudad de Mendoza a tomar deuda por hasta 10.000 millones. Volvemos a comentar que la Municipalidad de Mendoza quedó habilitada para tomar un crédito de hasta 10.000 millones con el Banco Galicia. Esto luego de que el gobernador Alfredo Cornejo firmara el decreto número 962, publicado ya el lunes en el Boletín Oficial. Esta autorización, te contamos, se enmarca en un pedido formulado por la comuna capitalina y respaldado previamente por una ordenanza municipal. También agregamos que, según la normativa, el financiamiento podrá utilizarse bajo un esquema de amortización de hasta 5 años, con pagos mensuales o semestrales y un año de gracia para el capital. Reiteramos, de los Andes, la dirigente del PRO, María Belén Castillo, presentó una denuncia penal contra el presidente de la Cámara de Diputados de Mendoza. Volvemos a recordar que la dirigente del PRO, María Belén Castillo, presentó una denuncia penal contra Andrés Lombardi, presidente de la Cámara de Diputados de Mendoza, por presunto abuso de autoridad y omisión de los deberes de funcionario público. Todo esto en el marco de la disputa por la banca suspendida de Yanina Ortiz. De Mendoza Post, entró en vigencia la ley que regula la recolección y descarga de líquidos cloacales. Te contamos que Mendoza ya puso en vigencia una nueva ley que regula la recolección, el transporte y la descarga de líquidos cloacales e industriales, una actividad que hasta ahora no contaba con un marco normativo específico y unificado. Y agregamos que esta medida apunta principalmente a reforzar los controles sobre los camiones atmosféricos y así evitar la contaminación ambiental derivada de vuelcos clandestinos o manejos inadecuados de efluentes. También comentamos que la ley alcanza tanto a empresas transportistas como industrias, comercios, municipios y particulares que generen este tipo de efluente. Además, también se definen obligaciones específicas para los operadores y se crea un esquema de fiscalización permanente en toda la provincia. De los Andes, reiteramos, la Unión Cívica Radical impulsa una reforma constitucional para eliminar las elecciones de medio término. Te contamos que el senador provincial de Cambia Mendoza, Néstor Majul, presentó un proyecto de ley para declarar la necesidad de una reforma parcial de la Constitución provincial. Esta iniciativa busca avanzar hacia un nuevo esquema institucional que elimine las elecciones legislativas de medio término. Básicamente, de este modo, el dirigente radical propone que se establezca una renovación total de ambas cámaras cada 4 años. O sea, en simultáneo con la elección de gobernador y vicegobernador. Reiteramos, de Diario El Sol convocaron a una audiencia pública para definir un nuevo aumento en la tarifa de taxis y remises. Te contamos que el gobierno avanzó con el proceso para actualizar la tarifa de taxis y remises en la provincia. Esto se hizo a través de la resolución 1562 del Ente de la Movilidad Provincial, en donde se convocó a una audiencia pública para el próximo 15 de junio con el objetivo de debatir un posible incremento en los valores del servicio. Agregamos que esta discusión surgió luego de que las cámaras empresarias del sector denunciaran un fuerte atraso tarifario frente al aumento de costos operativos. Según el expediente oficial, te contamos que la Asociación de Taxis y Remises del Sur aseguró que existe un retraso del 40% en la tarifa actual, mientras que la APROTAM presentó un estudio propio en el que calculó un aumento de costos del 21% respecto del cuadro vigente. Reiteramos, de Diario 1, Nación oficializó el nuevo régimen de incentivos para la inversión de las pymes. Te contamos que el gobierno nacional formalizó la puesta en marcha del nuevo régimen de incentivo para las pymes. Hablamos de una medida que busca estimular la inversión en sectores estratégicos mediante importantes beneficios impositivos y aduaneros a las pymes. Con esto quedó completamente operativo el marco que regula el esquema. De los Andes, Decathlon abre su segunda tienda en Argentina y está fuera de Buenos Aires. ¿Cuándo abre? ¿En dónde? Y más detalles. Te contamos que la marca deportiva francesa Decathlon confirmó que abrirá su segunda tienda en Argentina el próximo sábado 30 de mayo en el nuevo centro shopping en Córdoba. Todo esto en medio de una fuerte expectativa por el desembarco de una de las cadenas de artículos deportivos más grandes del mundo en el interior del país. Hablándote más de la nueva sucursal que se suma a la del complejo Al Río, estará ubicada en el tercer piso del Centro Comercial Cordobés y contará con una superficie de 2.500 metros cuadrados. Esta mañana escuchamos en el servicio de noticias la columna de política de José Luis Toso. Reiteramos.

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1: Muy bien, ya lo hemos comentado y es una de las noticias de las últimas horas, ¿no? Caputo, el ministro, Luis Caputo, en una entrevista en un medio radial de Córdoba, dijo que Milei va a ganar las elecciones presidenciales de 2027 por paliza, ese es el concepto, y en primera vuelta, lo cual es según muchos analistas es imprescindible si continúan los vaivenes que tiene actualmente la figura de Milei en cuanto a imagen, ¿no? En esta entrevista Caputo, decíamos y lo hemos escuchado en el programa, aseguró que la gestión libertaria tendrá un gran 2026. Estamos transitando prácticamente la mitad del año 2026. Estamos en la segunda mitad de mayo, nos queda junio. Bueno, es demasiado optimista, me parece bien. Caputo confía en que el número de inflación que se dio a conocer hace pocos días con respecto al mes de abril marcaría ya una tendencia descendente de la inflación, pero bueno, ha quedado también demostrado, lo hemos podido comprobar o estamos comprobando los argentinos, que no solamente es una cuestión de baja de las cifras inflacionarias, el tema de la subsistencia, el tema del costo de vida, el tema de esa sensación de que no se llega a fin de mes, que por otra parte hay mucha gente que no llega a fin de mes, que no tiene ahorros, que no tiene alternativas y tiene que depender de un sueldo por persona, aún en el caso de que en un hogar trabajen dos o tres personas. Bueno, todo eso refleja una situación social que yo no me canso de insistir de que es en situación de espera. De espera de que la normalización de la economía a gran escala, la llamada macroeconomía, comience, como se dice, a derramar en los sectores más necesitados de la clase media, de la clase baja fundamentalmente. O sea, este optimismo del ministro Toto Caputo, que incluso sea como ex funcionario de Macri, porque recordemos que estuvo vinculado al Ministerio de Hacienda de Macri, también estuvo vinculado al Banco Central, terminó mal con Macri, alejado del gobierno de Macri. Esa comparación que hace entre un gobierno y otro a favor del gobierno que está integrando ahora, bueno, puede ser muy coyuntural teniendo en cuenta que ya está identificado con el gobierno de Milei. Los macristas siguen diciendo que hay dos o tres macristas que integran el gobierno de Milei desde el primer momento, como el caso de Caputo, como el caso de Sturzenegger. Lo decían con respecto a Patricia Bullrich, que ahora ya no es ministra. Pero en realidad, evidentemente, Santiago Caputo pasa a ser uno de los puntales de este gobierno y él admite con estas declaraciones que la economía es la que va a terminar sosteniendo el fulgor político del presidente Javier Milei. Por eso augura una mejora de la economía para la gente en general en esta segunda parte de 2026, capaz de sostener un año 2027 que seguramente desde el punto de vista político va a ser muy intenso, porque como están dadas las cosas, ya ha trascendido fundamentalmente a través de la prensa, no por invento de los periodistas a los que descalifica habitualmente Milei, sino por lo que trasciende de los dirigentes políticos y lo que llega de las provincias, serían varios los gobernadores que, como ocurre por lo general cuando hay elecciones generales para renovar autoridades ejecutivas, haya desdoblamientos. Incluso en Mendoza puede llegar a haber un desdoblamiento, más allá de que Cornejo mantenga su alianza hasta ahora irrestricta, inamovible, con el gobierno nacional. O sea que, bueno, podemos apostar a Toto Caputo, bueno, apostemos a Toto Caputo, pero se va terminando el tiempo de las promesas, se va terminando el tiempo de los anuncios esperanzadores. Yo creo que la gente está exigiendo soluciones y con una leve mejora, de la situación económica, no hablemos de algo fulgurante, hablemos de una leve mejora de la situación económica. Y siempre con la mente puesta en lo que fueron los años anteriores a la etapa libertaria, puede llegar a ser creíble este pronóstico tan anticipado de Santiago Caputo, diciendo que el presidente Milei no solamente va a ser reelecto en 2027, sino que va a ser tan arrasador que va a ganar en primera vuelta. La realidad nos lleva a tener que tomar nota de muchas situaciones que lamentablemente debilitan esa expectativa al día de hoy. El día a día, esto ya lo hemos hablado, de esto se habló mucho ayer, el día a día nos muestra cómo un porcentaje de la población duerme en las calles, esto lo hemos tratado, es una situación que se ha complicado, por ejemplo, en casi todos los conurbanos del país, en Mendoza especialmente, esta cifra se ha duplicado. Se podrá decir, bueno, pero en muchas capitales y ciudades importantes del mundo hay gente viviendo, como se dice, en condición de calle y no necesariamente por un problema económico, sino por un estilo de vida o una situación desafortunada. Sí, es cierto, puede ser. Pero en el caso de la Argentina, donde cuesta tanto ganarse el pan de cada día, donde cuesta tanto salir de la pobreza todavía, este número, estas cifras que en poco tiempo llegan a duplicar la cantidad de gente que vive y duerme en la calle, son detalles a tener en cuenta y que no deben pasar inadvertidos por la gente a la hora de ir a votar. Yo insisto con esto, le damos crédito. Fuerte, está haciendo una apuesta muy fuerte por el bien de la sociedad argentina, ojalá no se equivoque y pueda esto traducirse el año próximo en un respaldo político. Por otra parte, para terminar, el otro aspecto que tiene que cuidar no solamente el ministro Caputo, sino todo el Poder Ejecutivo, empezando por el presidente, es algo que ya hemos venido comentando. Los problemas internos del gobierno son los más desgastantes. Cuando comienzan las internas, los pases de factura y los choques entre los que han sido fundacionales de un gobierno que llegó con muy poco andamiaje político y con respaldo popular, pero con muy poco andamiaje político, cuando comienzan los roces, las rispideces entre los que son fundacionales de un gobierno, como el caso del presidente, su hermana y el asesor Santiago Caputo, bueno, hay que tomar recaudos porque eso puede terminar por derrumbarse ante el más mínimo movimiento.
2: 13 horas 32 minutos en la República Argentina. Recordamos la temperatura, 16 grados en la ciudad de Mendoza. Se encuentra el cielo totalmente despejado, 18 grados la máxima esperada para el día de hoy. Te recuerdo, terminando este informativo, que podéis hablarnos a nuestro teléfono 261-7555-101. También acordate que estás invitado a seguir escuchándonos a través de nuestra página web red101.com.ar. Gracias a vos que estuviste del otro lado escuchándonos y mandando tus mensajes a lo largo de la mañana. Te recuerdo mi nombre, Candela Carretero. A primera hora escuchamos el servicio de noticias a cargo de Carlos Lagos con el análisis, como siempre, de José Luis Toso. También escuchamos a Karina Martín con los datos musicales del día. En los controles lo tenemos a Emilio Colombi y en la producción general a Marcelo De Ambrosi. Te invitamos a quedarte escuchando nuestra programación musical las 24 horas toda la semana. Nos encontramos con más información mañana desde las 7 de la mañana. Que tengas un muy, muy buen día. Nos escuchamos.
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4: 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Esta es la hora Red. 13:38 minutos. 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

0: Esta es la hora red. 14:01. 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

0: 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Esta es la hora red. 14:31 minutos. 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
0: 14:59 minutos.
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0: 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Esta es la hora Red. 15:28 minutos. 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

0: 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Esta es la hora Red. 16:29 minutos. 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
0: 17:02.
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Esta es la hora Red. 17:33 minutos. 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

0: 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Esta es la hora Red. 18:03. 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

0: Esta es la hora red. 18:28 minutos. 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

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Esta es la hora Red. 19. 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

0: Esta es la hora red. 19:31. 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

0: 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Esta es la hora Red. 19:59 minutos. 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

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Esta es la hora Red. 20:31 minutos. 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

0: 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Esta es la hora Red. 20:59 minutos. 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